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El miedo, Eduardo Galeano. Una mañana nos regalaron un conejo de indias. Llegó a casa enjaulado. Al mediodía le abrí la puerta de la jaula. Volví a casa al anochecer y lo encontré tal como lo había dejado, jaula adentro, pegado a los barrotes, temblando del susto de la libertad.

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0: tiempo en space.
1: Hospitalidad a dos valientes representantes de
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1: Esta aventura quedará grabada para siempre en los anales del universo.

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4: La chico, majo ascon aquí sandena gabama, gabasi venga batenas tian chile.
5: ¿Conoces este idioma? ¿Y este?
6: Es la lengua zapoteca y la mixteca, que se hablan en el estado mexicano de Oaxaca, donde los maestros y maestras fueron ejemplo para el mundo de valentía y resistencia frente a un gobernador corrupto.
5: El pueblo zapoteca y el mixteco forman parte de las 400 nacionalidades indígenas que habitan en Abya-Yala, nuestra patria grande.
6: 9 de agosto, Día Internacional de las Poblaciones Indígenas.
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0: Caminé por las calles de tu barrio infinitamente superior al mío. 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

Eduardo Galeano. Una mañana nos regalaron un conejo de indias. Llegó a casa enjaulado. Al mediodía le abrí la puerta de la jaula. Volví a casa al anochecer y lo encontré tal como lo había dejado, jaula adentro, pegado a los barrotes.

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2: La cultura del terror. Eduardo Galeano. El colonialismo visible te mutila sin disimulo. Te prohíbe decir, te prohíbe hacer, te prohíbe ser. El colonialismo invisible, en cambio, te convence de que la servidumbre es tu destino y la impotencia tu naturaleza. Te convence que no se puede decir, no se puede hacer, no se puede ser.
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Un hombre del pueblo de Negua, en la costa de Colombia, pudo subir al alto cielo. A la vuelta contó. Dijo que había contemplado desde allá arriba la vida humana. Y dijo que somos un mar de fueguitos. El mundo es eso, reveló. Un montón de gente. Un mar de fueguitos. Cada persona brilla con una luz propia entre todas las demás. No hay dos fuegos iguales. Hay fuegos grandes y fuegos chicos, y fuegos de todos los colores. Hay gente de fuego sereno, que ni se entera del viento, y gente de fuego loco, que llena el aire de chispas. Algunos fuegos, fuegos bobos, no alumbran ni queman. Pero otros arden la vida con tantas ganas que no se puede mirarlo sin parpadear, y quien se acerca se enciende. Un mar de fueguitos, Eduardo Galeano.

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0: por más juicios y castigo para todos los genocidas militares y civiles que siguen caminando por nuestras calles.
1: Algunas veces mejor no preguntar, por una vez que algo sale bien. 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

0: ya sé, no me digas.
1: Tenés razón.
0: La vida es... es una herida absurda. Y es tan absurda que hay que morirse para cerrarla. Suerte que hay gente a la cual se le muere solamente el cuerpo. ¿Qué se va a morir? ¿Qué se va a morir ese fuelle? Si gracias a él los tangos tienen el alma.

Aníbal se instaló en Colegiales y colgó sus años de joda de un clavo que atravesó en la frente de su esposa. Vendía muebles usados de oficina sobre Juan B. Justo y consiguió un crédito de $30,000 al 14,2% de interés anual para un coqueto dos ambientes. Su mujer era una azafata veterana en decadencia, hacía buenos daiquiris, mantenía la boca cerrada casi todo el tiempo y tenía un chihuahua llamado Jonathan, que sufría una especie de sarna y era totalmente ciego. Tenían una moderna cocina, horno autolimpiante, toda la bola. Aníbal manejaba un Duna 92. Eran tan felices. Una noche Aníbal paró en la YPF a la vuelta del trabajo. Metió 4 litros de nafta en un bidón y un tubo de Fernet que se tomó en el coche. Fue a su casa, empapó todo bien y le prendió fuego. Se sentó en el auto cagándose de risa, mirándola arder. Rojo independiente y naranja se ahivaba. Después Aníbal puso una FM jitera y agarró la Panamericana rumbo al norte. Nunca había aguantado a ese perro.

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Ahora la fiesta va a subir, subir y subir y subir y subir. Ahora viene de antiguos pueblos. Ahora luego vendremos todos aquí. Miguel, Toledo, volveré yo para el final final de esta fiesta solidaria y bella que vosotros habéis creado en torno a nosotros, que somos el pretexto de la convocatoria. Aquí estamos por cosas más profundas y todos lo saben. Aquí estamos por la solidaridad y el amor. Este no es un acto para olvidar y esta noche tiene que ser perdurable entre nosotros. Que cuando vuelva estemos así, trabajando por el prójimo, ayudándonos en todo, a palos con el águila o como sea. Pero donde hay solidaridad, toda pena es más pequeña. Todo faltante se acrecienta y falta menos. Y falta menos de todo. Porque si somos capaces de poner el amor como lo estamos poniendo, como lo estáis poniendo, estamos poniéndolo todo. Estamos poniendo toda la carne al asador. Estamos poniendo lo único que necesitamos todo, que es amor, que es ternura, que es solidaridad. Así que os felicito a ustedes por haber realizado esta fiesta. Esta fiesta en la cual nosotros nos sentimos absolutamente felices, distendidos, pero tan felices. Como que entonces yo les dejo una reflexión final antes de que entre acá esta maravilla que me voy a llevar a Mendoza para el Americanto de la Semana de la Vendimia. Porque nosotros entendemos el Gran Cuyo, lo que llamamos el Gran Cuyo a toda la influencia musical de Cuyo que va desde Río Cuartos hasta Colombia, Ecuador. La tonada cuyana, la cueca, las formas rítmicas que acá se han afincado desde inmemoriales tiempos de nuestra construcción de los sembradíos, de nuestros pioneros que fueron asimilando, viniendo de todos los ríos de sangre de la tierra, asimilando esta etnia, este modo de ser memoria y cantar. Les pido apoyo para los cantores de Río Cuarto. No me alcanzan los brazos para llevarlos a todas partes a ellos, que son como el negro Miguel, una maravilla. Que ya quisiera la televisión y la radio disponer de artistas tan plenamente convencidos de su arte y tan bellamente expresados a través de su trabajo. No podemos por ahora, yo creo que llegará el día en que los verdaderos artistas ocupen su sitio en el lugar que deben ocuparlo. A la hora en que hacemos la pausa del día, comemos nuestros alimentos y tomamos nuestro medio vaso de vino para volver a la jornada y ellos, desde las pantallas a la radio, el disco, nos amansen toda la ternura y nos exalten su canto como un canto genuino e intransferible del pueblo que somos. Algún día llegará, algún día podremos.

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Yo también te lo debo. 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

Cada vez vienen más jodidos los cantautores de Chile, ¿eh? Un fuerte aplauso para Pancho Villa. Vaya que si le hace honor al nombre. Todo un agradecimiento del equipo de Derechos Humanos para cada uno de los que ha participado esta noche, para Alejandro, para Gustavo, para el Pancho, que ha venido a compartir. Y la verdad que hace un tiempo, cuando Víctor Hugo Cortés nos comentaba sobre la polenta de Pancho, que tenía que estar acá, la verdad que a nosotros nos empezó a interesar la posibilidad concreta. Y bueno, esta noche la verdad que es uno de los tantos sueños que teníamos colgados ahí y que en estos 3 días es uno de los primeros que empezamos a cumplir.

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7: Hola Argentina, muy buen día, ¿cómo están? Buen comienzo de semana. Les damos la bienvenida a esta producción informativa nacional de Farco, el Foro Argentino de Radios Comunitarias. Estamos aquí en nuestro centro de producción en la ciudad de Rosario y ya estamos enlazadas las radios comunitarias del país para la primera edición de este martes 26 de mayo de 2026. El arzobispo de Buenos Aires, Jorge García Cuerva, alertó ante Milei sobre el desmembramiento social que se asoma en el horizonte. Lo hizo durante el tradicional Te Deum por el 25 de mayo, realizado en la Catedral de Buenos Aires, con la participación del presidente, su hermana Karina Milei y varios de sus ministros. García Cuerva llamó a estar comprometidos con los más pobres, criticó el sálvese quien pueda y el individualismo cruel y advirtió que nadie es desechable.
8: Nadie es desechable. Todos somos importantes, comenzando por los abuelos, los niños, los enfermos, las personas con discapacidad, los adolescentes y jóvenes atravesados por la droga, los trabajadores informales y precarizados, y tantos más. Basta de arengar la división y la polarización, porque nadie se salva solo, como nos decía el Papa Francisco. La sombra de una nube de desmembramiento social se asoma en el horizonte. El sálvese quien pueda no es más que la expresión de un individualismo cruel que rompe los vínculos de fraternidad y descompone a la nación. Lo que nos falta es una clase dirigente que con la fuerza de ese pueblo se anime al diálogo, al encuentro, a la reconciliación y que lo haga por los que no pueden más, por los que perdieron las ganas de seguir, por los que sufren la parálisis de la falta de trabajo, de educación, de oportunidades. Vivimos tiempos complejos y por eso es necesario estar unidos y comprometidos con los más pobres.
7: Parte de algunos tramos del mensaje del arzobispo de Buenos Aires, Jorge García Cuerva, en el Te Deum del 25 de mayo. Centrales sindicales y gremios realizan hoy un abrazo a la Unión Obrera Metalúrgica en rechazo a la intervención dictada por la justicia. El fallo fue firmado por los jueces de la Cámara Nacional de Apelaciones del Trabajo, Víctor Pesino y María González, a pedido de la lista opositora por supuestas irregularidades en la elección de la seccional Campana, que había votado como secretario general Abel Furlan, que luego fue electo secretario general a nivel nacional. Estos jueces son los mismos que avalaron la reforma laboral del gobierno y, tras ese fallo, recordemos, el gobierno envió al Senado el pliego para que Pesino pueda seguir en el cargo por 5 años más, a pesar de tener la edad para jubilarse. En este nuevo fallo, Pesino y González decidieron desplazar a Abel Furlan de la UOM, intervenir el sindicato por 6 meses. Abel Furlan, recordemos, es además uno de los principales dirigentes del FRESU, el Frente de Sindicatos Unidos. Otro de los referentes de ese espacio, Rodolfo Aguiar, de la Asociación Trabajadores del Estado, dijo a Informativo Farco que lo que se busca es disciplinar al movimiento obrero y además aseguró que es necesaria una huelga general.
9: Si no vamos a una huelga general, se nos quedan con todos los sindicatos. La intervención a la UOM Es una intervención al sindicato industrial más grande de la República Argentina y tiene un solo objetivo, una sola finalidad, que es la de disciplinar al conjunto del movimiento obrero. Tenemos una justicia que hace política, una justicia que ya gobierna y ahora también quiere conducir los sindicatos. A los dirigentes gremiales los tienen que elegir los trabajadores y no jueces parciales y corruptos o empresarios inescrupulosos. Somos los trabajadores los que tenemos que decidir nuestro propio destino y no dejarlo en manos de una justicia completa y absolutamente subordinada al poder político de turno y al poder económico real. Esta intervención judicial vulnera la autonomía de las organizaciones sindicales, violenta la Constitución Nacional y también las leyes de asociaciones sindicales y de libertad sindical.
7: Declaraciones informativas Farco de Rodolfo Aguiar, el secretario general de ATE, la Asociación Trabajadores del Estado. Y esta intervención judicial de la Unión Obrera Metalúrgica tuvo el rechazo de las dos CTA, de la CGT y de numerosos sindicatos de todo el país. Y como decíamos, hoy a las 12 se va a realizar un abrazo a la UOM en la sede central del sindicato en calle Adolfo Alsina al 400 de la ciudad de Buenos Aires. Y en la provincia de Buenos Aires se realizó una masiva movilización contra la presencia de militares de Estados Unidos en nuestro país sin autorización del Congreso. La marcha, convocada por la CTA y distintas organizaciones sociales, fue este lunes 25 de mayo hacia la séptima brigada de la Fuerza Aérea Argentina en el partido bonaerense de Moreno. Esa guarnición militar es una de las tres que participan por decreto de Milei del denominado ejercicio Daga Atlántica, junto a fuerzas norteamericanas. Antes, a fines de abril, buques de la Armada participaron también por decreto de Milei de otro ejercicio conjunto, el PASEX, que incluyó a un destructor y a un portaaviones estadounidenses que navegaron por nuestras costas. Vamos a escuchar lo que decía en la movilización de ayer el secretario general de la CTA Autónoma, Hugo Godoy, declaraciones a Canal Abierto.
10: Y hoy la patria está siendo agredida por un presidente que en realidad es un virrey de Estados Unidos. El nuevo imperio que nos domina. Se arrodilla en un portaaviones de Estados Unidos, habilita el patrullaje del mar argentino en el control de Estados Unidos, habilita ejercicios militares en las bases militares de Argentina, flameando la bandera norteamericana, reivindicando la memoria, la sangre, el sacrificio de ese pueblo que se rebeló y alumbró el 25 de mayo el nacimiento de nuestra patria.
7: Recordemos que permitir el ingreso de tropas extranjeras al territorio nacional es una atribución exclusiva del Congreso, establecida en la Constitución, y en la propia Constitución se prohíbe delegarla en el Poder Ejecutivo. Estos dos ejercicios con fuerzas norteamericanas fueron autorizados por decreto por Milei el 16 de abril, sin intervención del Congreso, con la excusa de que las cámaras no lo trataron oportunamente. Comienza hoy una nueva semana de huelga universitaria. Será en las universidades públicas de todo el país en reclamo de que el gobierno cumpla la ley de financiamiento y aumente los salarios teniendo en cuenta la inflación acumulada desde diciembre de 2023. Según los gremios, en mayo el salario debería haber aumentado un 56% para recuperar el poder de compra que había en noviembre de 2023. Además, desde que gobierna Milei, perdieron el equivalente a 12 salarios. El gobierno lleva ya más de 7 meses sin cumplir la ley de financiamiento universitario, que recordemos, fue sancionada por el Congreso, vetada por Milei, ratificada por las cámaras y también confirmada por la justicia. Vamos ahora a Córdoba, porque en Capilla del Monte comienza a trabajarse en la aplicación del ordenamiento territorial de la ciudad con la participación de la comunidad. El informe de nuestra compañera Violeta Collado, desde una radio Muchas Voces.
11: Buen día para la audiencia, compañeras y compañeros del informativo Farco. Desde Capilla del Monte informamos. Se encuentra vigente la ordenanza de ordenamiento territorial y la localidad se prepara para iniciar un proceso de participación ciudadana que buscará definir y regular el perfil del pueblo y las características de su crecimiento. A días de la aprobación del proyecto, el concejal Federico Fumiato celebró esta etapa.
12: Es un proceso que dura, en este caso, está estimado en un año, que lleva, bueno, la participación, lleva mucho laburo técnico, mucho de consenso, y bueno, poner en sintonía las tres patas, con la pata técnica, científica, con la pata política que toma decisiones, y la pata de la comunidad. La comunidad tiene que estar adentro porque es la que va a ser la receptora de todas estas políticas. Es básicamente la idea de ordenar, ¿no? Ordenar, organizar, cuidar, que son la base de lo que nosotros entendemos por el Estado. Y por eso decimos que el ordenamiento territorial es la madre de todas las políticas públicas.
11: Sobre los desafíos que implica convocar a la participación vecinal en un clima social de escepticismo, Fumiato destacó el proceso como una herramienta de diálogo efectiva para la comunidad.
12: Vamos a estar en cada una de esas etapas y también entender que las organizaciones ambientales, que las instituciones, porque vamos a hacer convenios con las universidades, que ya estamos hablando con algunos técnicos, garantizan procesos participativos. Bueno, dependerá de eso, ¿no? Y ojalá que, no puedo anticiparlo, si esto va a tener ese éxito que esperamos, pero ya el proceso para nosotros es un proceso que no hemos tenido. No hemos tenido procesos participativos donde podamos vernos las caras, encontrarnos diferentes sectores, hablar de Capilla del Monte, hablar de nuestro destino en común, y confiamos mucho en eso.
11: Para el informativo Farco, reporto desde Capilla del Monte, una radio, muchas voces.

0: Información deportiva en el noticiero de Farco, porque Belgrano de Córdoba llegó a la gloria del primer campeonato en primera. Se le viene mucho por delante por ser campeón y el pueblo pirata todavía está festejando. El informe de nuestro compañero Iván Alday.
1: Belgrano de Córdoba, campeón de la Liga Profesional de Fútbol. El pirata cordobés logró guardar por primera vez en su historia la estrella de un título local justo el mismo día que cumplía años uno de sus hinchas más reconocidos, Rodrigo Bueno, el Potro. De la mano de Ricardo Cielinski inició un camino que lo llevó a ostentar el quinto lugar de la fase regular en el grupo B con 26 unidades, siendo puntero en las primeras fechas, luego sufriendo una caída para recuperarse en el tramo final. Tras el 4-0 a Sarmiento de Junín en condición de local, llegó a enfilar triunfos en los playoffs. En octavos de final le ganó a Talleres, cuartos de final a Unión de Santa Fe, en semifinales a Argentinos Juniors, donde emergió la figura de Huita Fernández en el último segundo para llevar el partido a penales y vencer por 4-3, y en la jornada de último domingo en el Mario Kempes, ganarle a River por 3-2, gracias a los goles de Morales y Huita Fernández en dos ocasiones para destrabar un partido que ganaba River con los goles de Colidio y Galván. Al vigente campeón del fútbol argentino todavía no se le termina la temporada, ya que el próximo sábado en el Madre de Ciudad de Santiago del Estero jugará por Copa Argentina ante Gimnasia de Jujuy desde las 15:30. Este título no solo lo clasificó a la próxima Copa Libertadores 2027, sino que también le abre la posibilidad de jugar por 5 títulos nacionales que van desde la Recopa de Campeones hasta la Supercopa Argentina. Deportes, Noticiero Nacional de Farco, Iván Alday.
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0: Esta fue la primera edición de Informativo Farco de este martes 26 de mayo de 2026. Cristian Torres estuvo en controles, Pepe Frutos en la conducción y las radios que integran Farco en la producción. Volvemos en la segunda del día. Chau.
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Dicen que los pájaros, cuando quieren morir, llegan hasta lo de Rosas. En su mano los toma y los posa en un portal para siempre. Para siempre convertidos en metal.

0: Buenos días, buenos martes, arrancando esta semanita cortita en cuanto a lo laboral, después de haber tenido el feriado de nuestra fecha patria, que hemos estado con la bandera ahí todo el día presente en nuestro corazón, seguramente, igual que nuestra audiencia. Empezamos este martes acá en el estudio de La Mosquitera, acompañadísima por nuestra señora productora Angelita Fredes. ¿Cómo le va?
1: ¿Cómo anda? Buen día, Silvia. Un gusto encontrarnos en esta semanita, este martes.
0: Este martes 26 de mayo, y detrás del vidrio haciendo magia por allí, don Lucas Mendoza. ¿Cómo anda?
2: ¿Cómo va, Angelita? ¿Cómo va, Sil? ¿Me escuchan?
0: Sí, un poquito más alto ponelo, yo te diría.
2: Ahí me escuchan
0: ahí
2: mejor.
0: Ahí sí, ajá, ahí está mejor.
2: ¿Cómo andan? ¿Cómo pasaron el día patrio?
0: Y meta a comer, ¿no?
3: Por suerte.
0: Ay, muy sí, bien. La verdad que sí, porque ya termina siendo un privilegio comer en estos tiempos, ¿no? Sí. Lamentablemente.
1: Totalmente. Y mi vecina se hizo un locro, así que contenta, porque digo, la patria empieza por casa, por la vecindad, por la comunidad, así que...
0: Qué wow. Bueno, qué bueno. La patria presente, siempre. Más
2: bueno,
0: que nunca.
2: Me alegro de estar otro martes acá con ustedes. Un saludo a toda la audiencia.
1: ¿Y vos no nos contaste si le mandaste una locreadita?
2: Nosotros comimos fideos con porotos y cerdito, así que estuvo rico. Y venía muy bien, sí, reconocieron el tema.
1: Ah, no, digo que ese plato se llama porotos con rienda, ¿sabías?
2: Ah, porotos con rienda, no sabía.
0: Ah, tampoco. Porotos con rienda.
1: Justo el que está cantando, me dijo.
0: Ah, mira.
3: Se llama porotos con rienda.
2: Te dio la señal. Así que sí, vino bien ese tipo de comida con este clima, además. Eso es lo lindo de comer porotos o locro. Uh-huh. Encaja muy bien.
0: Sí, total. Sí, total. En estos días, aparte fue un 25 de mayo con todo el sol a pleno ahí. Hermoso, porque otros 25 ha estado frío, pero este no estaba, digamos, la temperatura muy alta, pero estaba lindo el solcito.
1: Totalmente.
0: Así que bueno, ahí recordando nuestras fechas patrias, como dice el Daniel Vega, que lo escuché en esa exposición que hizo en ATE, uh-huh. Bueno, vaya un abrazo para el Dani, muy bueno estuvo.
1: Muy bueno, sí, lo escuché.
0: Y me quedé con ese concepto que dice él, que la revolución continúa. ¿No? Uh-huh. No ha terminado la revolución.
1: Claro.
0: Seguimos en la lucha de muchos de esos ideales.
1: Total.
0: De independencia real, ¿no? De libertad. La esclavitud ha tomado otras formas en este siglo XXI. Uh-huh. Así que bueno, también en la lucha contra esas formas de esclavitud. Así que bueno, ahí estamos.
1: Hoy por hoy la está liderando Bolivia, ¿no?
0: Bolivia, impresionante cómo resiste ese pueblo. Con qué fuerza, con qué convicción y con qué coraje, ¿no?
1: Sí, las balas y los gases lacrimógenos, más de amedrentarlos y mandarlos a la casa, los envalentona como pueblo, los solidariza más aún, ¿no?
0: Totalmente.
1: Realmente un ejemplo.
0: Y cómo la gente también me admira la sensibilidad que tiene hacia sus compatriotas, hacia sus... los que están con ellos en la lucha, uh-huh. Sin perder, por ejemplo, el respeto hacia el periodismo que estaba viendo varias notas y cómo se dirigen, hablan del señor periodista, ¿no? Y mire lo que me pasa, esto, ¿no? Incluso con llanto, relatando lo que está viviendo, pero señor periodista, con un respeto enorme, o sea... la convicción, la fuerza y a la vez el respeto por el otro y por el trabajo, en este caso de la prensa.
1: No, un respeto total, vos sí, te prestás atención, ni siquiera al presidente lo insultan. El insulto que más grande le dicen es incapaz, por Inca de...
0: Claro.
1: Que no es Inca, apellido. ¿No? Porque claro. No nació ni siquiera en Bolivia. Claro. Pero, digamos, ni siquiera insultan a quien, con quien están enojadísimos.
0: Están enojadísimos y sin embargo, pero eso no les quita ni ahí la fuerza.
1: No.
0: Están ahí plantados, firmes.
1: Pese al frío, pese a todo, porque frío debe estar allá arriba, ay, ay, ay.
0: Tal cual.
1: Te cuento por aquí, por la lagunita, aquí tengo, dice 6,2 grados ¿Sí? En este momentísimo.
0: Se siente que hacen 6 grados.
1: Con 81% de humedad.
0: Bueno, ¿cuál Buenos Aires?
1: Y el pronóstico lo tengo acá a mano, si querés que te lo lea.
0: Dale.
1: Dice, tiempo bueno con ascenso de la temperatura y vientos leves del noreste, poco nublado en cordillera y 19 la máxima, lindo.
0: Sí, una máxima, claro.
1: Copadita.
0: Va a estar así como un poco parecido todos los días de esta semana, ¿no? Los que restan.
1: Exactamente.
0: Así que bueno, lindo para salir, para respirar, para conectarse con la pacha también y llenar los pulmones de aire y mirar un poco lo que nos muestra la naturaleza cerca, que nos trae a veces un instante de paz en estos días de tanta zozobra y tanta angustia. Bueno, no sé, por ahí cada uno tiene su cable a tierra, ¿no? Pero creo que la conexión con la naturaleza ayuda mucho en general a las personas. Así que bueno, estos tiempos otoñales acá en nuestra provincia y sobre todo acá en Bermejo, donde está la radio, es una zona hermosa para conectarse.
1: Ay, y el otoño con los colores.
0: Total, por eso arrancamos hoy con Analia Garcetti ahí, sus sueños de Bermejo, porque relata tan bien en esa letra el paisaje bermejino, ¿no? Los dorados, los ocres, los habitantes del arte de Bermejo, algunos que estaban, otros que ya no están, otros que sí están. Uh-huh. Y bueno, esa, ¿no? Esa magia que nos regala Mendoza en este tiempo. Bueno, y para como está muy fresquito, ¿qué te parece, Angelita, si les contamos a nuestra audiencia por dónde va a andar la garrafa social? Porque bueno, bajándonos de la belleza de un plumazo, tenemos que decir que el gas está por ahora en un precio estable, por ejemplo la garrafa, pero bueno, veremos qué pasa, también va a ser tema a tratar durante esta jornada, qué va a pasar con el subsidio a zonas frías para el gas, que ya diputados accedió a que nos lo quiten, así que bueno, vamos a ver el Senado cómo se porta.
1: No, y los senadores, obvio que también lo tienen, ¿no? La Cámara Alta tiene los votos para convertir tristemente esta ley de quita de subsidios y con el apoyo de los senadores mendocinos.
0: Sí.
1: También como lo fue con los diputados.
0: Anabel Fernández Sagasti fue la que impulsó este proyecto, que se convirtió en ley en su momento. Imagino que, bueno, su voto va a estar en contra de esto, no sé quién más, pero sí, tienen el número para dar.
1: Es que, y Anabel, yo no sé si estará con licencia porque está cursando un embarazo, se mostró ahí en las redes con su pancita, pero sí que está Rodolfo Suárez, Mariana Jury, Flavio Fama, Silvana Schneider, Mercedes Valenzuela, bueno, un montón ahí, si querés después, mira, 10 senadores. Ah, dice que la UCR parece como el bloque clave. Obviamente, los UCR siempre han hecho posible este gobierno o no, ellos están ahí siempre. Así que bueno, gracias a ellos o por ellos está la disputa y son 1, 2, 3, 4, 5, 6, 7, 8, 9, 10, son 12. 10 dice, pero se suman los cornejistas, Mariana Jury y Rodolfo Suárez, que entonces serían 12 los senadores radicales, que son los que en los que se va a centrar si la aprueban o no. Bueno. O sea que va a depender que nos enfermemos este invierno, podamos usar gas, que ya está caro, por cierto. O sea que imagínate, afecta a cantidad de personas.
0: Igual que la energía eléctrica, porque vos decís, bueno, tengo otra alternativa, pero si vos decís, nos calentamos con energía eléctrica, peor, porque han venido las boletas con el 50%, yo he visto boletas respecto al mes anterior.
1: Totalmente.
0: Y bueno, la leña es carísima, porque uno escuchaba a una señora ahí en un reportaje que decía, vamos a tener que volver a la leña. La leña es carísima, re carísima. Y aparte no es sustentable, es algo que, bueno, el gas tampoco, pero bueno. Bueno, nos fuimos por los Visconti, como decía mi abuelo, pero volvemos. Te íbamos a contar este martes 26 de mayo por dónde va a andar la garrafa social acá en Guaymallén. En Puente de Hierro está desde las 9:30 de la mañana, en el barrio El Libertador, en Claveles Mendocinos y calle 4. Luego, a partir de las 10:30... sigue en Puente de Hierro, pero se traslada a la unión vecinal del barrio Las Chacras, en la calle El Comercio, Manzana C, Casa 24. a las 11:30 se va para Colonia Molina, en la plaza del barrio Santa Rita, calle Milagros y Gastón Díaz, y a partir de las 12:30 se va acercando acá a la zona de la radio, en Colonia Segovia, en el barrio de Irroco, en la plaza, ¿no?, que está en Tabalque y Ocayunta, ahí va a estar a partir de las 12:30 del mediodía.

0: Bien, y para nuestros oyentes de Godoy Cruz, a partir de las 9 está en Villa del Parque, en la Unión Vecinal de Villa del Parque, en el Boulevard San Vicente y Rioja. A las 10 sigue en Villa del Parque, pero se va a la Unión Vecinal del Barrio Parque Sur, en la calle Lautaro, Mendoza, 25, sin número. No sé, 25 sin número, dice. Bueno.
1: Ajá.
0: A partir de las 11 va a estar en Villa Marini, en el Jardín Arco Iris, en el barrio Campo Papa, Juan Domingo Perón Norte, al 601. A partir de las 12 en el Jardín Jarillitas, sigue ahí en Villa Marini, en el barrio Los Barrancos, en Cuba y República Dominicana. Y a partir de las 13, de la 1 de la tarde, en el Jardín Puentecitos, en el barrio Los Cerros, en Con y Mesopotamia.
1: También va a estar en Las Heras, en este momento está en El Resguardo, en el barrio Yapeyú, en el CERIC número 23, que queda en Cerro Anahualpi y Sala Norte. Bueno, dice así, pero capaz que es Atahualpi.
0: Claro,
1: Atahualpi,
0: capaz.
1: o bueno. Después se va a Panquegua, atención Panquegua, va a estar en el CEDERIC número 20, que queda en la calle Molinero Tejeda y Vicente Gil a las 10 y 30, va a estar ahí. Y después vuelve al Resguardo, al CEDERIC número 14, en Lisandro Moyano y Juan Manuel de Rosas.
0: Bien, así que ya sabes, si necesitas la garrafa, es un precio razonable, sabes que tenés que ir con ciertos requisitos, documentación y demás. Cualquier duda la podés consultar en la página de prensa.mendoza.gov.ar, la garrafa en tu barrio, y ahí buscas el cronograma de esta semana.
1: 8.400 pesos, entre 8.400 y 8.900 los que hemos estado leyendo.
0: Bien.
1: Los departamentos, eso. Porque si vas vos personal sale 25 luquitas o más.
0: O más, sí, o más. Así que bueno, a tratar de aprovechar los últimos descuentos o beneficios, o llamarle como quieras, que van quedando para que podamos vivir más o menos dignamente en este bendito país. Bueno, no sé si te parece, vamos a una musiquita, Angelita, o seguimos. ¿Qué
1: Hagamos
0: querés
1: una
0: hacer?
1: musiquita,
0: Dale,
1: pongamos el
0: vamos.
1: mate.
0: Dale.
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0: Volvemos al aire siendo las 9:52. Angelita acá en el estudio de
1: Tremendo
0: La
1: tanguito. Oh,
0: sí, no, que te atraviesa el alma ese tema, ¿no? De Adiós Nonino, del gran, enorme Astor Piazzolla.
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0: La del barrio, muy bien.
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0: Buenísimo, o sea que mandás el mensajito y te lustrás los zapatos, por supuesto, porque sí. No se puede ir con los zapatos sin lustrar a milonguear,
1: te
0: así dice el Jorge Muñoz.
1: Te practicás unos pasos también.
0: Sí, eso es, puedes ir ahí a aprender.
1: Te enseñan.
0: Los
1: total.
0: Que no sabemos bailar el tango, por ejemplo, alguien te puede llegar a enseñar.
1: Totalmente.
0: Bueno, vamos con un picadito de noticias, dale. ¿Te parece?
1: Uh-huh.
0: El índice de confianza en el gobierno de Milei cayó por sexto mes consecutivo, según un informe de la Universidad Torcuato Di Tella. El relevamiento marcó una baja del 1.6% respecto de abril, mes en el que la gestión libertaria ya había retrocedido un 12%. En la comparación interanual, la caída acumulada ha sido del 18.7%. Y sí, olvídate, con todo lo que está ocurriendo en nuestra querida Argentina, lo mínimo que puede pasar es que baje la imagen de quien encabeza esta destrucción masiva como topo, según sus propias palabras, del Estado, ¿no?
1: Uh-huh.
0: El Estado que se achica, la gente que no tiene nadie que la proteja, sobre todo los sectores más vulnerables de la población, como por ejemplo lo que hablábamos hace un ratito, a las puertas del invierno, sacar los subsidios en la zona fría, donde la gente más necesita calefacción y más caro va a tener que pagarla seguramente. Ojalá que no, ojalá que el Senado lo detenga, pero bueno, está difícil.
1: Totalmente, está muy complejo el asunto. Mientras tanto, en San José 1111, Cristina salió al balcón de su casa al cumplirse 23 años de la asunción presidencial de Néstor Kirchner. Desde el mediodía, una multitud encabezada por la Cámpora se concentró frente a San José 1111 en el barrio porteño de Constitución para respaldar a la lideresa y exigir su libertad.
0: Bien.
1: Con la consigna de una cantidad de gente impresionante, con la consigna de liberemos a Cristina para liberar al país, no sé, se
0: claro.
1: Reunieron ahí.
0: Recibió también a Pablito Grillo, le dijo que hay que seguir militando, así que bueno. Por otro lado, como todos los 25 de mayo, hay un Tedeum en la Catedral Metropolitana. Y bueno, en este caso, el arzobispo de la Ciudad de Buenos Aires, Jorge García Cuerva, que realizó la homilía, expresó que nadie es descartable ni desechable. Todos somos importantes, comenzando por los niños, enfermos, las personas con discapacidad, los adolescentes atravesados por la droga, los trabajadores informales y precarizados. La sombra de una nube de desmembramiento social se asoma en el horizonte mientras diversos intereses juegan su partida ajenos a las necesidades de todos, alertó. Bueno, más
1: fue,
0: clarito.
1: Sí, pero fue lo más grave que dijo.
0: Claro, pero bueno, ¿no? Que lo diga ya es porque la iglesia suele estar un poco replegada, entonces ante la cúpula máxima de poder del país... Está bueno que lo haya dicho. Bueno,
1: sí,
0: lo
1: total.
0: Criticaron, ¿viste? Lo criticaron.
1: Sí, pero
0: lo recontra criticaron.
1: Y eso no que fue, gusta. Y eso que bailó sencillito.
0: Claro. Es que, bueno, a este gobierno no le gusta que lo critiquen.
1: Nada. Lo voy a saltear a
0: Dale.
1: Berti, porque me parece más importante que la vicepresidenta Victoria Villarroel no fue invitada al Tedeum en la catedral. Silvia, yo no sé si vos querés contar qué es el Tedeum, porque el Tedeum es como...
0: Sí, yo no manejo tanto la cosa, pero sé que es un importantísima declaración, digamos, de parte de la Iglesia, de la autoridad máxima de la Iglesia de cada ciudad, se hace en todas las ciudades, ¿no? Y bueno, y es como una... Si se quiere, te diría bajada de línea de parte de la Iglesia hacia el poder de turno, sería una cosa así. Pero tiene que ver con una ceremonia religiosa, bueno. Yo no puedo decirte más que eso porque desconozco.
1: Dicen que es un pedido, digamos, del gobierno, por eso, digamos, es específico para el gobierno, porque como que se deja decir que el obispo habló para toda la ciudadanía y como que los Te Deum, que se conmemoran en fecha patria, históricamente es como que el gobierno pide a la Iglesia la bendición sobre su gestión política.
0: Ah, claro. Entonces no le habrá dado la bendición. Entonces, digo yo.
1: Eso sí, desde la, no como sé. De la revolución se viene manteniendo esto de rememorar eso y pedir la bendición de digamos, los derechos conquistados. Por eso, como que hay algunas más críticas de que fue muy suavecito el gobierno. En algunos análisis que leí por ahí, algunos politólogos que cuentan que, bueno, la Iglesia también está muy, digamos, muy en la encrucijada con también el desmantelamiento y con toda la cantidad de gente en situaciones muy complejas que está asistiendo. Entonces, sí. No sé, se ve que ahí había una negociación de no te voy a pegar tanto como debería. Pero bueno, importante cuando habló también de los discursos de odio, ¿no? Viste que, no sé si lo escuchaste, pero habló de los haters de hoy.
0: Y bueno, que es parte ineludible del tema de hoy, porque lamentablemente los discursos de odio están presentes en nuestra vida todo el tiempo hoy, tanto en lo presencial como en las redes, ¿no? Y en muchos casos avalado, digo, en el sentido de que si la autoridad máxima de un país tiene discursos de odio, habilita al resto. O sea, no sé, es muy difícil vos que, por ejemplo, yo siempre vengo al ámbito que me es más familiar, que es la escuela. La escuela siempre ha sido un poco contracultural, pero hoy más que nunca, porque vos le estás tratando de compartir con los pibes y las pibas que la forma de construir una sociedad sana no es a partir de la violencia, que los problemas no se resuelven a partir de la violencia, que hay que buscar otra forma. Y pero es difícil, bueno, pero hay que intentarlo, el diálogo, hay que bajar los decibeles de un enojo, todo eso que se hace y que se promueve tanto en las escuelas queda totalmente desvirtuado ante cualquiera de los discursos de nuestro presidente, insultando a distintos, depende a quien esté enfocando su ira de ese momento, ¿no? Esa verborragia violenta, sin ton ni son, o sí, no lo sé, pero pareciendo una persona totalmente desbocada, y traigo la imagen de un caballo, ¿no? Con perdón de los caballos, pero sí, un desbocado total hacia quien sea. Bueno, ni hablar de los audios que se han filtrado últimamente en los últimos días, que es como ¡puaj! Pero digo, los discursos de violencia en estos tiempos están habilitados desde las máximas personas que están en el poder, ¿no? Porque no es solamente él, es él y muchos de sus diputados, de sus senadores, de sus ministros, de su jefe de gabinete, el reírse del otro, el no tener empatía absolutamente hacia nadie que no esté al lado de ellos. Y bueno, eso complejiza la situación, por eso entiendo que la Iglesia en su Te Deum hable de los discursos de odio, porque son parte del día a día.
1: No, sí, pero lo que decían algunos es que como que fue muy light, muy no laxo. Fue como enfocado a esto que estás diciendo vos, el presidente, la autoridad máxima tiene que dar el ejemplo. No, fue como todos somos haters, todos tenemos que bajar un cambio, todo, y realmente todos no.
0: No nos sentimos identificados para nada con ese todos.
1: En fin, bueno, ¿qué vamos a pedir de la Iglesia? Por ejemplo, si querés te cuento una noticia muy importante, es que el el gobierno, en contra de lo que le pide el arzobispo y la iglesia en este Tedeum, se ensaña más aún con las personas más vulnerables y trae más ajustes, en este caso, con las personas con discapacidad, ya que el gobierno no pagará más a las empresas de micro los pasajes que tenían subsidiados para las personas con discapacidad. Eliminó los subsidios que compensaban a las compañías de larga distancia, que otorgaban boletos sin cargo a las personas con discapacidad, trasplantadas, niños y adolescentes con cáncer. Las empresas deberán absorber este costo. Mientras sigue sin cumplirse con la ley de emergencia en discapacidad, el gobierno se ensaña con este sector de la población y el martes, ahí estaba chequeando el boletín oficial, eliminó el sistema de subsidios del Estado que compensaba a las empresas de micro de larga distancia por los pasajes gratuitos otorgados. Otro golpe del gobierno a las personas con discapacidad y ya van un montón.
0: Tremendo. Y también de una gravedad bastante profunda, les contamos que las elecciones nacionales de la Unión Obrera Metalúrgica, UOM, fueron anuladas. El secretario general Abel Furlán quedó desplazado. También designaron como interventor judicial al abogado Alberto Biglieri, que deberá organizar nuevos comicios en un plazo máximo de 6 meses. La decisión fue tomada por los camaristas Víctor Arturo Pesino y María Dora González tras una denuncia de la Lista Naranja por supuestas irregularidades en la elección de la seccional de Campana.
1: El Frente Sindical Unidos, FRESU, repudió la intervención judicial de la UAM y señaló que los jueces Pesino y González son los mismos que establecieron la reforma laboral de Milei. No es casual este ataque, advirtieron. El FRESU consideró que la intervención del gremio metalúrgico responde a una persecución política grosera y direccionada.
0: Bien, en ese mismo sentido, Rodolfo Aguiar anunció una movilización a la sede nacional de la UOM. Nadie puede caer en miedos, dudas o especulaciones. Lo que está ocurriendo con la UOM es propio de las dictaduras militares y tenemos que resistirlo. El único camino para frenarlos es la huelga general por tiempo indeterminado, expresó el secretario general de ATE.
1: Bueno, en el INTA sigue muy complicado el programa de retiros voluntarios impulsados por el gobierno de Milei para reducir la estructura del Instituto Nacional de Tecnología Agropecuaria. Alcanzó hasta ahora solo un tercio de la meta. En las primeras 2 semanas se anotaron 420 trabajadores, lejos de los 1.200 retiros que busca el gobierno, menos de la mitad, una cifra que representa más del 20% del personal del organismo. Este plan comenzó el 4 de mayo y seguirá vigente hasta el 15 de junio.
0: Bien, sí, la verdad que tremendo lo del INTA, como tantas otras instituciones que están siendo desguazadas desde el INTA, el INTI, el CONICET, el INAD, y bueno, tantas que ya fueron y que no están, y otras que están en proceso de seguir el mismo camino, porque ya sea por retiros voluntarios, por despidos del personal, en ANSES ha pasado lo mismo, bueno, en tantas instituciones que son como la base estructural de nuestra nación y que están dejando bastante tembleque, en definitiva, a las personas que somos las que usamos esas instituciones, a las que nos asisten esas instituciones. El INTA, yo me acuerdo, pero durante años y años y años asesorando a los productores, repartiendo las semillas para que la gente pudiera en sus casas, en sus hogares y hacer una pequeña huertita, una pequeña, una huerta con las semillas seleccionadas por los especialistas.
1: Ay, ¿te acordás qué tiempos aquellos?
0: Y el tema del asesoramiento a los productores, indispensable, ¿no? Que han sido parte de del engrandecimiento de la agricultura de nuestro país. Entonces, bueno, tristeza total, todas estas cosas. Bueno,
1: ¿nos vamos a escuchar una musiquita?
0: Nos vamos.
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3: Yo, Horacio Acavalo, gracias por el homenaje a todos los boxeadores campeones del mundo. No me bajé los brazos, pendejo. ¡Vamos todavía!

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0: Volvemos al aire de La Mosquitera en el 88.1 de tu dial o por internet, pero el tema es que nos escuches. Y estamos, siendo las 10 y 18, en comunicación con nuestro corresponsal en la calle. Allí está el señor Ángel Gato Basile, que nos va a contar de qué se trata. El pueblo quiere saber de qué se trata. ¿Cómo le va, don Gato?
1: Increíble, buenos días. Han pasado más de 200 años y todavía le siguen, primero, ocultando cosas, y segundo, el pueblo se sigue organizando para saber de qué se trata. Y en este caso, de qué se trata un proyecto minero que se quiere instalar en la zona de la Laguna de las Salinas.
0: En el sur.
1: Eso es muy en el sur, cerca del Sosneado, toda esa zona, la Payunia.
0: Sí, hermosa zona.
1: Ubicarse geográficamente, hay uno de los Nihuiles ahí, bueno, en fin, hay un montón de cosas, sobre todo naturaleza
0: mira,
1: en su plenitud.
0: ¿Sabes qué? En la
1: Te
0: Payunia hay una concentración de volcanes que es una de las más altas en el planeta. Hay más de 800 volcanes en nuestro sur mendocino. Eso es
1: tal cual, tal cual.
0: Súper importante que no que se preserve.
1: Súper importante, y por supuesto que no le importa a nadie, digo, dentro de acá de la legislatura. Estoy en la legislatura ahora. Y sí, ha venido un grupo de vecinos y vecinas de Alvear a presentar un informe donde se demuestra las inconsistencias de la declaración de impacto ambiental que se quiere aprobar aquí, y también los permisos de exploración y de proyección aquí en la legislatura. Si te parece, empezamos a escuchar a una legisladora que contaba algunos pormenores de, en tanto, la concejalía de Alvear y con respecto a esta situación. Si te parece, arranquemos con eso.
0: Dale.
2: Florencia Escartín, concejal del PJ en General Alvear, se han venido hasta Mendoza para presentar una serie de informes y, bueno, si se quiere, también una solicitud para que se frene el proyecto Don Luis y otros en la zona de la Payunia mendocina. Bueno, acá te abrimos el micrófono y te escuchamos.
3: Buen día, ¿cómo les va? Muchas gracias. Sí, nos hemos venido en General Alvear a acompañar a Cultura 7722 de las mujeres autoconvocadas, ya que han ido a hacer uso de la banca de ciudadano del Consejo Deliberante y a pedir el acompañamiento de los concejales de General Alvear, haciendo un pedido explícito para que este proyecto no llegue a su fin, sobre todo porque incumple con, por ejemplo, el artículo 5 de la ley 7722, que dice que todos los afectados a la cuenca del Batuel tienen que hacer informe, y eso no se hace, no se cumple en este proyecto que se está planteando. Es así que mi objetivo de estar acá es que los compañeros, que los chicos puedan reunirse con legisladores y que escuchen la postura de quienes estamos siendo afectados y se respeten los acuerdos y los tiempos determinados para realizarlo.
2: Bueno, esto más o menos se condice con proyectos muy viejos, por ejemplo la zonificación, eso es uno de ellos. ¿No te parece si tiene un parangón con lo que te acabo de decir, o es una nueva forma de o avanzar sin escuchar, por ejemplo, a las comunidades originarias? Bueno, un montón de irregularidades, no sé qué te parece.
3: Sí, a nosotros también como alvearenses nos interpela y siempre nos queda cercana la ley 7722, ¿no es cierto?, que quiso ser aprobada a espaldas del pueblo y el pueblo salió a la calle y dijo que no. Esto una vez más es una demostración de fuerza, de poder de quienes eligen gobernar a espaldas del pueblo. En el Consejo Deliberante General Alvear pasó una situación particular, en sesión la semana pasada quedamos de acuerdo con los concejales que se iba a hacer una sesión especial para enviar una resolución a la legislatura y que se incorpore este pedido del cumplimiento del artículo 5 de la 7722, y luego la sesión de la resolución no la firmó nadie, fuimos tres.
2: ¿Y cuántos concejales tiene?
3: 10. Todos los concejales afines a Cornejo eligieron no firmar.
2: Siendo que había un acuerdo previo.
3: Siendo que había un acuerdo previo y que había estado la banca del ciudadano escuchando el acuerdo. Uh-huh. Fue en sesión el acuerdo.
2: Bueno, viniste a, si se quiere, respaldar esta banca del vecino, que es rarísimo que en la legislatura le den la oportunidad al pueblo a hablar.
3: Sí, hemos venido para eso, para que los escuchen, o al menos para acompañar y que no se sientan solos golpeando puertas, sino que desde General Alvear hacemos 300 kilómetros para venir a acompañarlos y, bueno, al menos intentar que algunos puedan escucharlos, ¿no? Pese a las soberbias de quienes son vecinos del departamento, siempre hay algún legislador, legisladora que nos abre las puertas de su despacho y que está permeable a escuchar a los compañeros.
2: Muy amable, gracias.
3: Gracias a ustedes.
0: Bueno, ahí escuchamos, Gato, seguimos con la misma tónica de negar la escucha a lo que la gente dice, ¿no? Como vienen desde todas estas luchas que venimos hace años, el pueblo de Mendoza, con que el agua no se negocia y, sin embargo, siguen sumando, en este caso, otro proyecto, el proyecto Don Luis, se llama este, ¿no?
1: Sí, Don Luis y otros, así se llama el proyecto.
0: Don Luis y otros.
1: En fin, hay un montón de irregularidades que contempla esta situación. Te digo que la empresa que está detrás de todo esto se llama Ampere Lithium, y el proyecto está a cargo de tres empresas, básicamente, ¿no? Una de esas es el Jarillar. Otra se llama Cordillera Aventure y un tercer señor interesado que se llama Eduardo Piñero. Yo estuve averiguando y demás. Eduardo Piñero es el dueño de Ampere Lithium.
0: Ajá.
1: Ampere Lithium tiene una subsidiaria que es el Jarillar Sociedad Anónima.
0: Ah, bueno.
1: Y otra subsidiaria que se llama Cordillera Aventure.
0: Claro.
1: O sea, son tres empresas o cuatro, todas tienen el mismo dueño, ¿verdad? Eduardo Piñero, que es un histórico impulsor de la minería en el sur y que hasta ahora no había podido tener el éxito que tiene hoy. Hay un montón de inconsistencias también alrededor de esto que, por ejemplo, nunca se le consultó ni a los puesteros, ni a la gente de los pequeños pueblos de toda la zona, y mucho menos a los pueblos originarios, muchísimo menos los pueblos originarios, que para que busco el nombre, hay dos LOF, o dos comunidades mapuches allí, Yantén Florido y Epu Leufú. El Puleufú, que quiere decir, significa dos ríos, justamente, porque hay dos ríos que están cruzando por ahí, dentro de que contemplan esa comunidad, comunidades mapuches que fueron negadas hace 2 años por esta misma legislatura, 2 años, 1 año y medio más o menos, casi 2, me refiero, por lo que cuando apenas asumió Cornejo, ¿te acordás?
0: Sí.
1: El escándalo que fue todo eso.
0: Sí, sí, sí.
1: Y es como, si vos empezás a atar cabos, digamos que hoy están haciendo como la frutilla del postre o cerrando los tratos legislativos que hace rato están tratando de instalar en Mendoza, los destratos legislativos que están tratando de instalar en Mendoza por parte de Cornejo. Hay más para contar, si te parece,
0: y
1: escuchamos,
0: además,
1: ibas a decir algo.
0: Sí, te iba a decir que, bueno, la guerra por el litio viene siendo un tema candente en toda Latinoamérica y Argentina tiene grandes reservas en este mineral. Entonces, bueno, no es de extrañarse que estén ahí todas las aves de rapiña intentando dar sus garrotazos.
1: Sí, más vale, bueno. Muy detrás de todo esto también están los Félix, que en su momento fueron intendentes de, y son actualmente intendentes de como familia, intendentes de San Rafael, que tienen guita puesta en la minería, y también esta panquequeada que ocurrió en la concejalía de General Alvear, ¿no? Donde en un principio dijeron que sí, que iban a defender la opinión pública del pueblo de Alvear y después se dieron vuelta como una torta. Vaya
0: no
1: a saber
0: firmaron.
1: La cantidad de maletas, ¿no? Que tiene que haber revoleado el gobernador o los empresarios para que se den vuelta, tiene que haber sido, importante. La verdad que no tenemos ni idea.
0: Importante.
1: Sí, la verdad que cosas como que no podemos imaginar. Bueno, hablamos con una de las mujeres autoconvocadas, porque integra este informe que elaboraron.
0: Sí.
1: Uno de esos grupos es Mujeres Autoconvocadas, que se creó hace un año casi, poquito menos, cuando el año pasado se aprobaba la declaración de impacto ambiental del proyecto San Jorge, y ya se veían lo que les iba a pasar allá, o Malargüe, Malargüe
0: Distrito Minero
1: Distrito, uh-huh. Distrito Occidental Minero, uh-huh. 1 y 2, bueno, ya se veían qué es lo que iba a pasar. Y en tanto eso, hablamos con justamente una integrante de este grupo, que vinieron, están acá, les están dejando hablar, creo. No sé si en este instante, pero la idea es que vinieran y pudieran hablar a la legislatura.
0: En la banca.
1: Esperemos si tienen eco, uh-huh. Claro. Claro, en la banca del vecino, que
0: claro,
1: es
0: sí.
1: La banca del ciudadano, se dice aquí. Bueno, si te parece, escuchemos.
0: Dale.
2: Andrea Fantinel, de Mujeres Autoconvocadas, desde Alvear, se han venido con la posibilidad de poder hablar en la legislatura, lo que está. Bueno. ¿Cuál es la opinión del pueblo de Laval, de Alvear, en contra de este proyecto, ¿no? Que es Don Luis y otros.
4: En realidad hemos venido a defender un informe que fue redactado por varios armado entre varios compañeros después de un mes de lectura de los 277 archivos del proyecto Don Luis y otro. Pudimos enviar el informe a la legislatura el día jueves porque, bueno, nos llevó mucho tiempo, contradictorio a lo de la legislatura, porque acá supuestamente se trató una semana. Así que venimos a defender ese informe. Acabamos de recibir esta mañana una respuesta al informe realizado por nosotros de parte de Jerónimo Chantal, aunque la respuesta no está firmada. Y bueno, lo que nos vinimos desde lejos, acompañado por la concejal Escartín, por Camila, por Gustavo, que trabajan en el Consejo, para defender este informe que hicimos y para decirle a los senadores, tratar de hacerles llegar nuestro enojo por la manera en que se están tratando, bueno, es una manera ilegal que se está tratando el proyecto, es un proyecto muy grande, por su extensión sería el octavo departamento de nuestra provincia de menor a mayor.
2: Sí, es casi la superficie de Tupungato, estaba leyendo los informes.
4: Sí, sí, es grandísimo el espacio, empezó como un proyecto de 10.000 hectáreas, pasó a ser un proyecto de 234.000 hectáreas en 6 meses, con presentaciones de informe de impacto ambiental con muy poca diferencia, o sea, es prácticamente lo mismo lo que se presenta, y bueno, un montón de objeciones, no se ha respetado la ley 7722, que en su artículo 5 dice que tienen que enviar informes los municipios de la cuenca. Acabamos de recibir una respuesta de que no es así, porque en la exploración no se afecta el curso y piensan hacer pozos de 150 a 600 metros en 234.000 hectáreas. Claro. Así que la cuenca va a estar afectada y General Alvear es parte de la cuenca del río Atuel.
2: Bueno, y en tanto este informe, me dijiste que lo elaboraron entre un montón de personas, entre ellos Cultura 7722... Pero también hay gente que tiene, no están improvisados, no es un grupo de vecinos así nomás, o sea, tiene fundamento científico esto.
4: No, sí, nosotros somos el grupo de mujeres autoconvocadas y Cultura 7722, la mayoría de los que han elaborado el informe, bueno, son maestras, Miguel, que es jubilado, siempre asesorados por Marcelo Giró, por Federico Soria, por Eduardo Sosa. Hemos ido mandando toda la investigación que hemos hecho y por suerte nos han dicho que hemos estado en lo cierto, salvo algunos errores que podemos llegar a tener, pero bueno, no somos ingenieros, no somos periodistas, solamente somos un grupo de ciudadanos que se pone a estudiar Para hacer las cosas bien.
5: Solicitando informes públicos y demás.
4: Exacto, y sí, porque por ejemplo el informe del Yadisa, que es un ente muy importante, no está. El Yadisa no se ha expedido porque no tiene fondos y bueno, directamente no está el informe, no le han dado los fondos y el informe no está, que es un ente nacional tan importante.
5: Y que debería tener injerencia en este día, declaración de impacto ambiental.
4: Sí, el error más grande de la declaración es que la declaración dice otórguese el permiso de exploración. Y no se ha hecho la prospección. En el informe que nos acaba de mandar, que nos acaban de mandar de minería, al final hacen certeza de que se va a explorar. Entonces se contradicen en los informes, se contradicen en la declaración de impacto ambiental, y bueno, nos parece que esto se está haciendo en total ilegalidad. No se respeta, por ejemplo, el artículo 8 del Código de Procedimientos Mineros, que es una ley nacional, que aclara bien que prospección y exploración son dos etapas separadas y que hay en los anexos de esa ley hay una serie de requisitos que tienen que llevar para las diferentes etapas y esto no se está respetando.
5: Bueno, es histórica, digamos, la lucha del pueblo de Alvear, digamos que es la pulsión más grande de defensa del agua que tenemos en la provincia. ¿Cómo continúa esa lucha hoy? ¿Qué siente el pueblo con lo que está pasando?
4: Y después de la pandemia y en estos últimos tiempos ha sido diferente a cuando luchamos por la ley 7722. Es como que la gente también se ha acostumbrado más a participar en las redes y por ahí, bueno, en las manifestaciones no hemos sido tantos como antes. Lo que sí le queremos hacer ver al departamento que cuando nosotros luchamos por la ley 7722 lo hicimos por dos proyectos que se iban a hacer en Punta del Agua y en este momento la lucha es porque hay aproximadamente 30 proyectos en toda la cuenca del río Atuel. Entonces, bueno, la situación es mucho más compleja. Y yo creo y tengo esperanza y que la gente se va a ir dando cuenta de esto y que vamos a salir a defender el río Atuel con todo. Lamentablemente los concejales en su mayoría y el intendente no lo están defendiendo, así que lo haremos nosotros.
5: Muchas gracias.
4: Gracias a vos.
0: Bueno, Gato, ahí escuchábamos toda esta situación problemática. Le contamos a la audiencia que si quieren averiguar más, en el flyer está el sitio en las redes que es mujeresautoconvocadas.alvear, ¿verdad?
1: Tal cual, sí. Ahí se puede acceder al informe que presentaron también. Uh-huh. Hay varias cosas que denuncia el informe, entre ellas, por ejemplo, o sea, no es solamente peligra la laguna de la Salina, sino también lo que se dice así, el sitio Ramsar de laguna de Yan... Sí, Ramsar, que es un lugar
0: de la India.
1: De Irán, un sitio de la India, mil disculpas.
0: Ajá, de la India.
1: De la India, que en donde se basó por primera vez un estudio sobre humedales y biodiversidad.
0: Claro, se hizo una convención allí y entonces todas los sitios del globo que están muy protegidos por, digamos, por diversas razones pueden estar protegidos, se los llama sitios Ramsar, claro.
1: Por eso la laguna de Yancanelo, pues, recontra, históricamente protegido por la biodiversidad y sobre todo porque es un parador de los famosos flamencos rosados, claro. y demás, que incluso anidan ahí, sí. Y un montón de cosas. El gato andino ahora que se descubrió,
0: claro.
1: y demás,
0: y muchas aves,
1: que se pensó que no estaba.
0: Y muchas aves migratorias te iba a agregar, muchas aves que
1: tal
0: usan
1: cual
0: a esos humedales como puntos de descanso, digamos, en su ruta de migración.
1: Tal cual. Bueno, eso es el sitio Ramsar Laguna de Yancanelo, que es una serie de humedales que hay por el lugar. Y aparte, la transhumancia y demás, que olvídate que eso fue declarado en su momento patrimonio, mil disculpas, patrimonio de la humanidad,
0: claro.
1: Y demás. Te cuento, todos los informes que se han presentado, justamente, son como muy vagos, en tanto los fundamentos que tiene la empresa, esta empresa a cargo del señor Eduardo Piñero, muy vagos, no están completos en su totalidad. Claro. Viste que habló de que el Yadiza,
0: sí,
1: que el Yadiza no pudo hacer elaborar el informe,
0: por algo será.
1: De investigación de zonas áridas, el Yadiza, se me mezclan con el Yanidia, mil disculpas ese lapsus. Instituto de Investigación de Zonas Áridas no pudo elaborar el informe porque no tiene financiamiento.
0: Sí, sí.
1: Y esto se condice también con lo que está pasando a nivel nacional. Se tratan de cerrar todos estos sitios, de financiar todos estos, claro, estos organismos para poder fundamentar el RIGI también.
0: Sí, sí. Bueno, viste que hablábamos del INTA esta mañana, que está pasando lo mismo. Lo mismo que con, claro, el Yadiza, el Yanigla, bueno.
1: El Instituto Nacional de Vitivinicultura también. Y todo, todo lo que se te ocurra, Senasa, los chinos acaban de negar el ingreso de carne argentina porque no tiene los el respaldo de la Senasa,
0: sí, claro,
1: o el aval de la Senasa, porque el Senasa está desfinanciada y no puede abarcar todo lo que hay que abarcar en tanto, sí, sí, controlar todo lo que hay que controlar en tanto las exportaciones. Bueno, en fin.
0: Y China, rechaza el ingreso de esas carnes, pero nosotros acá en Argentina vamos a tener que empezar a consumir productos de toda índole, no solamente alimentaria, sin los controles debidos. Desde la comida hasta, no sé, te subís a un bondi, sí, y el bondi no está regulado, no tiene el motor como corresponde, porque el INTI, por ejemplo, que se encarga de todo eso, también está desfinanciado. Y así sucesivamente.
1: Y así. Bueno, mira, acá voy a hacer como una vuelta, me voy a ir por las ramas. Cuando Roca, cuando se hizo el pacto Roca...
0: Paolo, decís vos. Otro Roca. Los Roca siempre Roca, en nuestras vidas.
1: Roquita Junior, cuando el hijo del presidente que financió la campaña asesina del sur,
0: sí,
1: de la Patagonia. Bueno, en fin, ese pacto lo que buscaba era que la Argentina le proveyera de carnes a Inglaterra, que fuera la...
0: Roca Runciman.
1: Claro, el pacto Roca Runciman, que financiara directamente la venta de carne, o sea, si financiara, que le vendiera, que Argentina fuera una de las principales proveedoras de carne del sur global a Inglaterra. ¿Qué dijo Inglaterra en algún momento? Dijo, no, ¿saben qué? No le vamos a comprar nada. No nos conviene, le vamos a comprar a otro y se acabó. Vamos a financiar nuestra industria y eso. ¿Qué tuvieron que hacer con toda esa carne? La tuvieron que revolver al pueblo a un precio muy barato para poder, para no
0: ubicarla,
1: perder,
0: claro,
1: todo lo que habían invertido. Bien. Bueno, ¿qué te crees que va a hacer la rural con esa carne que le negó China? Acordate de lo que te estoy diciendo,
0: Grandes ofertas.
1: La van a tener que revolear en cualquier lado, en cualquier lado.
0: Qué triste, bueno, todo esto, Gato. Acá estamos mirando, en fin, el informe al que vos hacías referencia, con la Angelita, y ya te vamos a contar con quién más, que estamos acá ya en el estudio. Y parte del informe dice que hay esto que vos decías, que es un insuficiente relevamiento social y territorial, porque existen cuestionamientos respecto de la falta de información sobre los centros poblados, los puesteros, las rutas de transhumancia, las comunidades indígenas. La municipalidad de Malargüe informó la presencia de estos dos LOF que vos nombraste, el LOF Yantén Florido y el LOF EPLEFBI, dentro de las áreas vinculadas al proyecto, que hay ausencia de informes científicos clave que debieran estar, tampoco están. Bueno, todo lo que vos estás contando a la audiencia, les recordamos que pueden ingresar allí al informe que está subido, como vos bien dijiste, en mujeresautoconvocadas.alvear, para chequear toda esta información, para que vean que es real y que es otra... digamos, otro intento de avance más sobre nuestras riquezas naturales, culturales, patrimoniales, y de, porque todo está, digamos, en la misma bolsa si entran allí a dinamitar todo para extraer el litio.
1: Tal cual, Lof Epuleufu es. Epuleufu. Ese es el nombre del Lof.
0: Ah, bien.
1: Sí, ese es, pues está mal escrito. Mm.
0: Bien, Epuleufu.
1: Epuleufu, que quiere decir dos ríos. En fin, de todo hay para poder,
0: para denunciar, detenerlo, claro.

0: El otro, la cantidad de personal que se va a usar, tampoco lo dice, ni la cantidad de vehículos que se va a usar. Entonces, todo esto, repito, tiene directa relación con el impacto ambiental que no se elaboró. Y adivina quién avala la declaración de impacto ambiental que presentó, que es una sola, que presentó la empresa de Eduardo Piñero.
1: ¿Quién?
0: La ministra Ximena Latorre, la supuesta ministra de
1: Bueno.
0: Ambiente de Mendoza.
1: Cuidando el ambiente mendocino, Jimena. Imagínate.
0: Exactamente. El ambiente empresario está cuidando,
1: Claro,
0: ¿no?
1: no el ambiente natural. Qué mal, ¿no?
0: No
1: Qué
0: el
1: mal
0: ambiente natural.
1: estamos, qué mal
0: Bueno,
1: estamos.
0: hasta
1: Lo
0: ahora
1: es.
0: es todo lo que he podido averiguar al respecto. Supuestamente ahora les están dejando hablar. Por supuesto, como ocurre, como lo que va a ocurrir en la concejalía de Guaymallén, cuando les dejen hablar a los vecinos de Corralito, no es vinculante lo que digan. O sea que les pueden ir a escuchar o no. Como cuando pasó, cuando fueron a oponerse en contra de la cantidad de personas que fue a hablar al Congreso en contra de la reforma de la ley de glaciares, también fueron a
1: Claro.
0: hablar y se les cagaban de risa, literalmente se les cagaban de risa en la cara. Y
1: Sí, me
0: tampoco es
1: acuerdo.
0: vinculante, por lo tanto, van y hablan, pero depende de la buena suerte que vayan a escucharles o no. Así que eso es lo que está ocurriendo ahora mientras estamos hablando.
1: Bueno, gato, ahí está la mosquitera, a pesar de esto que estás diciendo, que no es vinculante, pero ahí está la mosquitera. Poniendo el micrófono y dando espacio para que la gente que no puede escucharlo o enterarse en otros medios lo haga a través de nosotros.
0: Tal cualmente. Bueno, hasta ahora, bueno, eso. Te digo, como para saber y darse cuenta, ¿no? Hay aproximadamente unas 15 personas, y no sé si hay 20, que vienen de las asambleas, que vinieron acá a
1: O sea que se
0: apoyar a
1: van a
0: los vecinos y
1: sumar.
0: vecinas, que vinieron a apoyar a los vecinos y vecinas que están hablando adentro. Lo que sí, bueno, ¿cómo te imaginas que está la legislatura? Llena de vallas y llena de policías.
1: Bueno, como nos tienen
0: Como
1: acostumbrados.
0: nos tienen acostumbrados, que en realidad no nos tenemos que acostumbrar, que
1: Y no.
0: es tremendamente distópico esto y está muy mal. No puede ser
1: Que la casa de los
0: que se esté
1: representantes
0: haciendo lo que se está haciendo, ¿no?
1: del pueblo aparte. Bueno, gato,
0: Y sí.
1: ya vamos a ir cerrando la nota, pero antes de despedirte te quería contar que, bueno, acá en la radio tenemos hoy como primer día al nuevo integrante que está haciendo las prácticas profesionales de la escuela, maestro Paulo Freire. Lo tenemos acá sentadito en su primer día, así que te lo voy a presentar. Él le vamos a decir Mecha, ¿no?
2: Sí.
1: Pero se llama Joaquín, así que bueno, Joaquín ahí te está escuchando el gato Basile, que es nuestro notero, el que está en la calle siempre, ¿sí? Si lo querés saludar, lo puedes saludar ahí al micrófono.
2: Hola, buen día, gato.
0: ¿Cómo va? Bueno, buen día. Espero poder cruzarte y conocerte. Bueno, bienvenido a la comunicación popular y a este espacio de resistencia política y social como que es. La mosquitera, así que bueno, ojalá que te guste y que puedas, quién te dice, ¿no? que vuelvas y que las
1: Claro.
0: puertas siempre van a estar abiertas.
2: Sí, muy lindo todo acá, la radio, la gente que está acá, muy bueno todo.
1: Bueno, ahí lo vamos a
0: Bueno.
1: ir, llevando de a poquito para que no se asuste. De a poquito lo vamos a ir llevando. Bueno, gato, estamos ahí en contacto en cualquier momento y bueno, muchas gracias por toda la información.
0: No, por favor, un placer enorme. Lo que sí, bueno, que no me corten, si hay posibilidad de hablar con Angelita 2 minutos cuando se corte la nota,
1: Ah,
0: etcétera.
1: bueno, dale. Nos vamos, Lucas,
0: Listo, nos vemos.
1: dale, gato, abrazo. Nos vamos
2: Vamos con un temita.
1: con un temita, dale. Volvemos en un ratito.
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0: y volvemos al aire siendo las 10:56 de la mañana y en este caso estamos en comunicación telefónica con nuestro psicólogo amigo acá que siempre está trabajando y cerquita nuestro de La Mosquitera, Gabriel Chicone, que está allí en el foro por la aplicación de la Ley de Salud Mental, que está en este momento todo eso ahí en danza, así que desde acá de La Mosqui te saludamos. Hola Gabriel, ¿cómo estás?
1: Hola, ¿cómo estás Ángeles? ¿Cómo están todos por ahí? Un gusto escucharlos.
0: Bueno, acá está la Angelita, está Lucas, hay un nuevo estudiante de la Paulo Freire, como ha habido a veces que has venido acá al estudio, que es el Mecha, y bueno, yo Silvia, que te estamos escuchando atentamente. Bueno, contanos.
1: Buen día Silvia, buen día Mecha, ¿cómo están?
2: Buen día, buen día.
1: Qué buena iniciativa que vayan los alumnos a la radio.
0: Sí, y es su primer día, él acá, así que está de lo más bien, de lo más suelto acá charlando con vos.
1: Bueno, si digo algo que no se entiende, porque a veces hablamos en términos técnicos y no nos damos cuenta, por favor preguntá, porque está bueno que hagan las preguntas que sean necesarias. No hay preguntas tontas, no hay. Bueno, básicamente la semana pasada, el día 20, en el Senado de la Nación se siguió con el debate parlamentario sobre la modificación de la Ley de Salud Mental. Uh-huh. Ahora, si yo les digo que quien preside la comisión es la senadora Ivana Rascaeta, de La Libertad Avanza, uh-huh, y la acompaña Nadia Márquez, de La Libertad Avanza, y de los senadores que estuvieron preguntando, eran 5 senadores, de los cuales 4 eran de La Libertad Avanza.
0: Claro.
1: Imagínense la convocatoria, el debate es muy parcializada.
0: Y sí.
1: Pero a tal punto parcial que quien presentó la ley en el 2009 y que se sancionó en el 2010, no fue citado a declarar todavía en la comisión. El Consejo Consultivo Honorario, que es un organismo creado por ley para que varios organismos de la sociedad civil, entre profesionales, usuarios, familiares, etcétera, puedan evaluar y debatir la ley a nivel nacional, tampoco fue consultado, tampoco fue.
0: O bueno, sea, ¿a quién consultan
1: hay actores,
0: entonces?
1: Hay actores centrales como, por ejemplo, usuarios del sistema de salud mental, tampoco consultaron. Entonces van consultando, por ejemplo, a distintos especialistas o legisladores que hablan, toman partido por un lado y toman partido por el otro, pero hay una distinción que yo viendo todo el debate, ¿no? Tanto el debate del día 12 de mayo como el del 20 de mayo, hay algo que me llamó poderosamente la atención. Hay algunos expositores que están en contra de la modificación de la ley, que fueron con datos. Bueno, este es el dato, esta es la cantidad de camas, esta es la cantidad de tiempo de internación, esta es la cantidad de esto, datos concretos. Uh-huh. Y hubo expositores que dijeron, bueno, nosotros estamos trabajando en Río Negro con el paradigma de la ley, haciendo esto, hacemos este recorrido. O sea, tanto los datos como la experiencia pasó totalmente inadvertido. Fíjense que estoy observándolo con mucha atención, sin embargo tuve que retrotraerme para escucharlo porque en el debate pasó absolutamente inadvertido.
0: Claro. Le contamos.
1: Y otra de las cosas que me llamó mucho. Sí.
0: No, perdón, Gaby. Sí, digo, sí. Para recordarle a la audiencia, que por ahí va cambiando, viste, de día, que estamos hablando con vos sobre este proyecto de modificación de la Ley de Salud Mental que ha enviado el Gobierno Nacional y que lo que hace es atacar, en definitiva, los derechos de las personas que usan estos servicios de salud mental. Flexibiliza las internaciones involuntarias, o sea que, por ejemplo, un solo médico puede ordenar la internación, el proyecto elimina la prohibición de crear nuevos hospitales psiquiátricos monovalentes, que es algo por lo que se ha luchado desde hace mucho tiempo, que no existan más esos psiquiátricos monovalentes. Bueno, de eso estamos conversando, ¿no?
1: Bueno, es exactamente así, hiciste un muy buen resumen, porque básicamente lo que estamos hablando es tener una salud mental del lado del respeto absoluto por los derechos humanos, o donde los derechos humanos, digamos, empiezan a ser como muy flexibles según la conveniencia o el médico que quede de turno. Claro. ¿Y por qué digo esto? Porque una internación significa, yo sé que a muchos no les gusta esta frase, pero significa una pérdida de la libertad. O sea, hay una restricción en la libertad en cualquier internación, cualquiera. Claro. Sea por salud mental, porque tenés una hernia o porque tenés una neumonía. Hay una pérdida de la libertad.
0: Sí.
1: El tema es cómo saber si legalmente esa pérdida de la libertad es legítima o ilegítima.
0: Claro. Sí.
1: Como tenemos una larga tradición en los hospitales psiquiátricos, que esa pérdida de la libertad es ilegítima, y hasta han habido muertos dentro de los hospitales psiquiátricos, que son muertes dudosas, por lo menos esas son las carátulas judiciales, que nunca se dilucida, entonces por eso se le presta atención. Y acá vienen los datos. Nosotros tenemos una población que está internada en hospitales neuropsiquiátricos, que su promedio de vida son 20 a 30 años menor a cualquiera que vive fuera de los hospitales psiquiátricos.
0: Muchísimo.
1: Y tenemos muchísimo, una cantidad de muertes dentro de los hospitales psiquiátricos que supera ampliamente la cantidad de muertes que pueden haber fuera de los hospitales psiquiátricos.
0: Claro.
1: Todo esto que lo digo está en la Comisión Interamericana, o sea, se pueden buscar en la Comisión Interamericana de Derechos Humanos, donde en el año 2018-19 se presentó a la Argentina una demanda justamente por la cantidad de muertes y los años de pérdida de vida que hay dentro en las internaciones, y que en ese momento el gobierno argentino ratificó y aceptó y pudo reconocer que tiene una deuda histórica el Estado argentino respecto de los neuropsiquiátricos en Argentina.
0: Uh-huh.
1: O sea, que está, esto ya está.
0: Claro, está ratificado por la nación.
1: No hay discusión.
0: Claro.
1: Sin embargo, bueno, tenemos, por ejemplo, cuando fue la titular de la Comisión Nacional para la Prevención de la Tortura, y habló, cuando le preguntaron, ¿hay tortura? Y ella dijo, bueno, sí, hay sujeciones que no se pueden legalizar, hay actos de coerción, de fuerza, que no se pueden justificar. Bueno, la titular, la presidenta de la comisión, Arrascaeta, hizo toda una locución que, según ella, no, nada de lo que decía encuadraba en el término tortura. Lo cual nos quedamos, muchos de los que presenciamos ese debate, nos quedamos petrificados, no pudiendo creer lo que estaba diciendo esta senadora.
0: Claro.
1: No, realmente increíble cómo se niega en la cara la tortura. Bueno, si se niegan la cara a la tortura, ¿por qué no llaman, por ejemplo, al periodista Pablo Galfre, que ya escribió mucho sobre las muertes dentro de los neuropsiquiátricos? ¿O por qué no se lo llama a los familiares de víctimas que murieron dentro de los neuropsiquiátricos?
0: Claro, palabras,
1: ya no estamos hablando,
0: palabras autorizadas, digamos.
1: Que lo han sufrido en carne propia.
0: Claro.
1: ¿Y sabe lo que respondió la senadora Arrascaeta?
0: ¿Qué respondió?
1: La Libertad Avanza, Ivana Arrascaeta, respondió que como la modificación o no de la ley corresponde al poder legislativo, ellos no tienen por qué llamar a nadie que ellos no consideren.
0: Ah, bueno.
1: Desoyendo a 19 provincias que están en contra de la modificación de la ley, desoyendo a los gobernadores, o sea,
0: ¿A quién representan? Pregunto yo, ¿no? Porque ella está ahí en ese lugar, como todos sus compañeros y compañeras, porque han sido votados por la gente que los nombró sus representantes. Pero ahora no escuchan a sus representantes, porque si parte del pueblo y la parte calificada, porque son voces, como vos decís, súper autorizadas las que les están llevando estos datos, porque son familiares o son personas que han estudiado profundamente la temática. No sé qué especialidad o cuál será el título de esta senadora, si ella es especialista en salud mental, por ejemplo. No sé cuál es su título de base. No creo que sea algo que ver con la salud mental. Quizás sí, me equivoco, no sé si vos lo conocés. Pero digo, aunque así fuere...
1: No, la verdad que no.
0: Aunque así fuere, ella como representante del pueblo tiene la obligación, ella y el resto, ¿no?, de escuchar la voz, las voces autorizadas. O sea... Encima es un acto de soberbia lo que vos estás contando por parte de ella.
1: Entendemos que las faltas de respeto del gobierno, del Poder Ejecutivo Nacional, ya son frecuentes.
0: Sí.
1: Y no escapa. Este debate no escapa a esto. Yo recuerdo otros debates en los que han pasado cosas similares, donde hay asociaciones de psiquiatría, que es así, ponen a declarar todas las asociaciones de psiquiatría,
0: sí,
1: pero con un discurso donde no lo avalan con datos.
0: Claro.
1: O sea, quieren basarse en manuales de psiquiatría porque quieren datos duros, de la ciencia más dura, pero ellos no presentan argumentaciones con datos. Y esto es una contradicción importante.
0: Claro.
1: Si vamos a ser cientificistas, bueno, entonces... traigan los datos,
0: claro,
1: que ustedes quieran permitir. Por ejemplo, hay un trabajo de la Universidad de Cambridge con la Asociación Mundial de Psiquiatría donde contradicen a las asociaciones de psiquiatría de la Argentina y, sin embargo, dicen que eso está ideologizado y que es de izquierda y que no lo toman porque no es coherente con la realidad.
0: Bueno, o sea, todo lo que no esté de acuerdo con el pensamiento... Que baja línea a partir del Ejecutivo, ¿es ideología o es de izquierda? O sea, porque esto que vos estás diciendo, que ellos dijeron, se repite en muchísimos frentes. Lo sabemos.
1: A ver, hay lamentablemente datos en salud mental hay muy pocos, porque solamente hay, en lugar de haber dos censos por año, se hizo solamente un censo en 15 años, que fue del 2019.
0: Uh-huh.
1: O sea, hay uno solo cuando deberían haber dos por año. Entonces,
0: sí,
1: datos ya son pocos. Pero esos datos son muy significativos cuando dicen que estoy de memoria, ¿eh?, así que probablemente
0: sí,
1: me equivoque más o menos alguna cifra, pero más del 35% de las personas internadas en hospitales psiquiátricos, monovalentes, manicomios, es lo mismo.
0: Sí.
1: Más del 35% está por cuestiones sociales, no por cuestiones clínicas.
0: Claro.
1: O sea, no porque esa persona se la considere enferma, sino porque no tiene un lugar donde vivir fuera del psiquiátrico. Eso es una cuestión netamente comunitaria, eso es social.
0: Totalmente.
1: O sea, debería tener un trabajo, una vivienda, capacidad alimentaria, en fin, derechos humanos elementales. Después, bueno, de la gente que está internada, más del 70% cobra algún tipo de beneficio, por lo tanto tiene algún tipo de ingreso económico, pero de esa cantidad de gente, más de la mitad no tiene posibilidades de manejar su propio dinero.
0: Claro.
1: O sea, estamos hablando de cuestiones muy elementales que a ninguno de nosotros se nos ocurriría pensar que eso puede ser normal. Pero en lugar de trabajarse para avanzar y que todas las personas puedan cumplir con su pleno derecho civil, esta modificación pretende hacer exactamente lo contrario.
0: Claro.
1: Entonces, cuando uno pregunta, ¿con esta modificación va a haber más lugares de atención en los centros de salud? ¿Van a haber más profesionales que atiendan en los centros de salud? ¿Va a haber más posibilidades de que la gente acceda a la salud? ¿Va a haber más presupuesto en salud mental? Y todas las respuestas son... La respuesta es no.
0: Claro.
1: A todas las preguntas.
0: O sea que
1: no,
0: para
1: la
0: gente,
1: que no.
0: realmente no hay beneficios, al contrario, al contrario.
1: En principio, el artículo del presupuesto donde hoy ordena la ley que el 10% en salud, del 10% del presupuesto en salud se destina a salud mental, se reduce a que una parte del presupuesto del Ministerio de Salud vaya a salud mental, con lo cual ya es muchísimo menos plata. Las provincias quedan aisladas de la nación, o sea, ya la nación se desliga de la responsabilidad de un aporte económico o técnico o de colaboración, con lo cual cada provincia puede hacer lo que quiera, la nación ya no va a tener nada que ver.
0: Pues, perdón, y tercero, Gaby, sí. termina.
1: No, es que no hay ninguna garantía, porque la queja es este año no se inscribieron en las residencias de psiquiatría ningún psiquiatra. O sea, este año no va a haber psiquiatras. Bueno, pero modificando la ley, ¿qué garantía hay? ¿Dónde dice la ley? Como decimos los psicólogos, muéstreme con un dedo dónde dice la ley que va a favorecer que van a haber psiquiatras.
0: Claro.
1: No va a haber.
0: Claro. No va a haber igual. Lo que te iba a agregar es que en el esto que estás contando, que la nación se desliga de la atención en salud mental a las provincias y que cada provincia haga lo que quiera o lo que pueda también, seguimos yendo para atrás, digamos, en cuanto a la equidad, ¿no? Porque hay provincias que van a poder más, suponiendo que todos los gobiernos provinciales quieran tomar acá, ¿no?, cartas en el asunto y hacer lo que corresponde hacer. Vamos a suponer eso, vamos a ser buenos. Todas las provincias no están en igualdad de condiciones. Entonces, algunas, por más que quieran, van a poder hacer más y otras van a ser las provincias más vulnerables que van a poder menos, que es un poco cuando ahí la nación tenía que regular esa situación también, ¿no? O tiene que regular.
1: Bueno, vos lo sabés bien porque es lo que pasa con el colectivo de discapacidad, que es exactamente lo mismo.
0: Claro.
1: Recordemos que la Ley Nacional de Salud Mental se basa, todos sus principios se basan en la Convención de Derechos de Personas con Discapacidad. Entonces sí, pasa exactamente eso que vos acabas de mencionar. Y lo triste, lo muy triste, es que dicen, bueno, pero la ley no funcionó. ¿Y en qué momento se trabajó conforme a la ley? Y cuando yo digo esto, mucha gente se enoja, especialmente en la provincia de Buenos Aires, que dice, no, pero nosotros en la provincia de Buenos Aires avanzamos mucho. Sí, sí, una cosa es avanzar mucho, otra cosa es trabajar bajo el paradigma de la ley, que no es lo mismo. Recuerden que yo también trabajé en la provincia de Buenos Aires, muchos años, y especialmente en esa por lo menos en la provincia de Buenos Aires desde el 2010, de la sanción de la ley, al 2018, que me vine para Mendoza, y sigo recibiendo noticias hasta el día de hoy de mis compañeros, colegas, gente conocida de la provincia de Buenos Aires, y si bien es cierto que se han abierto instituciones con impronta comunitaria, pero la verdad es que se sigue atendiendo en el consultorio, uno por uno, con agenda, con una entrevista de admisión, con lista de espera, incluso en lugares donde es absolutamente ridículo trabajar así, como son en las Islas del Tigre, donde tenés una lancha a las 10 de la mañana, vuelve la otra lancha a la 1 del mediodía, claro, y la gente tiene que quedarse, o sea, va el que puede ir, uno claro. No. Eso de la agenda ahí no corre. Y sin embargo se sigue trabajando así. Y se sigue trabajando con derivaciones, o sea, del centro del hospital derivan al centro de salud, con lo cual derivan a ese embudo con lista de espera, y del centro de salud se deriva al hospital, con lo cual tampoco hay garantía que lo reciba.
0: Claro.
1: ¿Qué quiero decir con todo esto? Que se enoje quien se enoje, nunca dejamos de trabajar dentro del paradigma de la forma de trabajar hospitalocéntrico.
0: Claro.
1: Nunca dejamos de trabajar según hospital. Es derivación, articulación, tratar de hablar con uno, tratar de hablar con otro, y resolvemos. No por una cuestión institucional, cuando resolvemos por cuestión de contactos personales, no institucionales. Por lo tanto, que con esto se demuestra que no solamente no se trabajó acorde a lo que dice la ley, sino que hasta el día de hoy se trabaja de la misma manera que se trabajó siempre. Por lo tanto, la modificación de la ley es un retroceso enorme, porque lo único que hace es legitimar todo lo que hoy no funciona. Todo lo que no funciona, la ley lo va a hacer legal.
0: Claro, van a decir ahora, estamos de acuerdo a la ley.
1: Qué mal. Ahora, claro, tal cual. Ahora, que haya, que solamente tenga que haber un médico. Ahora, el argumento de que haya un médico para la firma de las internaciones, el argumento que más se escuchó en estos debates fue el siguiente: porque nos estigmatizaron a los psiquiatras y ahora los psiquiatras somos mala palabra.
0: Bueno, ¿y eso qué tiene que ver con...? No, no tiene sustento.
1: La victimización, la victimización del psiquiatra, jamás, o sea, el psiquiatra nunca se lo estigmatizó, nunca se le dijo que era un enemigo, ni que era un monstruo, de ninguna manera. Jamás pasó eso, al contrario. Al contrario.
0: Pero aparte,
1: cuando uno quiere integrar a los
0: que estamos fuera de, digamos, del sistema de salud, lo que uno entiende con un psiquiatra es que justamente es el médico, es dentro de la medicina el especialista que más sabe de esta temática, sino quién. O sea, ¿quién tendría que hacer la derivación o indicar una internación si no fuera un psiquiatra?
1: Tal como dice traumatólogo. El médico. No, bueno, pero tal como dijiste, por ser médico, tiene la posibilidad de medicar, o sea, exclusivamente el psiquiatra tiene la posibilidad de medicar.
0: Claro.
1: Si vamos a ser estrictos, cualquier médico tiene la posibilidad de medicar. En esto nosotros recomendamos que la medicación de salud mental la maneje el psiquiatra, porque es el que más sabe del tema.
0: Y sí.
1: No hay mucho más que eso, ¿no? Se incluye. Ahora bien, es el que más sabe de salud mental. Y no, porque la salud mental, como dice la definición, al ser un proceso con componentes históricos, culturales, socioeconómicos, biológicos y psicológicos, ya para mejorarlo o preservarlo significa que necesitamos una dinámica de construcción grupal, la parte biológica de esos cinco componentes, el que más sabe es el psiquiatra. Por lo tanto, es ineludible.
0: Claro.
1: En el equipo de trabajo. Ahora bien, también necesitamos los demás componentes.
0: Claro, no es el único. No es el único.
1: De psiquiatría es el que más sabe.
0: Claro.
1: Pero de psicología no.
0: Tendría que ser una cuestión interdisciplinaria.
1: Justamente por eso es el artículo 8 de la interdisciplina, y que cada uno, desde la incumbencia de su propio título, aporte su saber en función de un bien mayor, que es la salud pública.
0: Así es. Bueno, Gabriel, acá estamos muy atentos a tu charla, ya se nos acaba el tiempo, pero bueno, vamos a estar ahí en comunicación permanente. Ya sabes que este espacio lo tenés porque es un tema súper importante para, no solo para nuestra audiencia, para todo el mundo, así que bueno. Seguiremos ahí comunicados, aunque las noticias no sean las que uno quisiera escuchar.
1: Al contrario, muchas gracias a ustedes por el espacio. Es un espacio muy importante para poder aclarar estas cuestiones y efectivamente es un tema importante para todo el mundo, porque no se trata solamente de los enfermos mentales, de los neuropsiquiátricos, sino que hoy por hoy se van a excluir, si la modificación sigue adelante, cuestiones de situación de todas las vidas, como se excluye el duelo, se excluye el bullying, se excluye el abuso sexual. O sea, nos va a comprometer a todos sin ninguna duda, y bueno, la persecución política va a ser también otro, va a tener otro color. Así que muchas gracias por el espacio.
0: Bueno, Gaby, gracias a vos y seguimos en contacto. Que tengas un buen día.
1: Fuerte abrazo a todos.
0: Abrazo grande.
1: Buen día.
0: Bueno, estábamos ahí conversando con Gabriel Chicone sobre esta cuestión de modificatoria de la ley de salud mental que rige en nuestro país y que parece que vamos para atrás en este ámbito también. No sé, vos ahí, Mecha, viste que uno habla de salud mental y como dijo él, no es solamente las personas que están internadas en un neuropsiquiátrico. En la escuela muchas veces nos pasa que hay compañeros, hasta a veces docentes también, que tienen algún ataque de pánico, que tienen una crisis de nervios, ¿no? ¿Vos cómo lo ves eso?
2: Y yo lo veo, perdón, lo veo feo del parte de ese nene que, o de ese chico que está sufriendo ese ataque o cosas así, porque después todo lo ven como que lo dejan de lado o no lo tratan bien, y debe ser feo para él estar, digamos, solo,
0: Claro.
2: porque al tener, digamos, ataques o problemas, como que todo lo dejan de lado y no tiene una compañía, digamos, como para estar y se
0: Estar
2: siente
0: mejor,
2: solo.
0: claro, es así. Se hacen, por ejemplo, en las escuelas se hacen muchísimas acciones y mediaciones para que esto no ocurra, para que ese chico, por ejemplo, no se sienta solo, para que se integre. Pero todo eso lleva a que haya muchas personas que tengan que colaborar para poder resolver un conflicto, por ejemplo, así. Y una de esas personas muchas veces son psicólogos o son orientadores psicopedagógicos, ¿no? Bueno, todo eso tiene que ver con la salud mental también de la que estamos hablando. El bullying, ¿no? El Gabriel nombró el bullying, que es ese acoso permanente que a veces hay de un grupo, a un chico, una chica, que también pasa. Bueno, hemos tenido noticias muchas veces que empezaron por un bullying y terminaron en una tragedia. Y bueno, todo esto tiene que ver con la salud mental, o sea que digo, para que no nos quedemos con ese concepto restrictivo de que la salud mental es para la gente que está internada en un neuropsiquiátrico, no es así.
3: Bueno, nos vamos a ir a una musiquita, creo que este
4: micrófono, ahora sí. Nos vamos a ir a escuchar una musiquita porque ya vamos entrando en la curva final de este recorrido en colectivo y vamos a viajar hacia Bolivia. Así que nos vamos a escuchar una musiquita. Bolivia está entrando en la semana, en la cuarta
0: Claro, ya
4: semana
0: llevan 3 semanas, entran en la cuarta.
4: en la cuarta semana de protesta. Entraron ayer con toda la
0: Con toda
4: energía
0: la
4: ahí.
0: fuerza.
4: Vamos a comunicarnos, si la tecnología nos permite, con una gran referente del comunismo, del feminismo comunitario de Bolivia. Así que nos vamos a escuchar una musiquita. Quédense prendidos en el Dial de la Mosca y que ya volvemos con toda la información de nuestra Avia Yala.
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0: Y volvemos al aire de La Mosquitera, aquí por el 88.1 de tu dial, siendo las 11:26 de esta mañana de otoño. Y tenemos una gran entrevista, estamos muy contentos y muy contentas por haber podido comunicarnos con Adriana Guzmán. Ella es feminista comunitaria, aymara, integrante del feminismo comunitario antipatriarcal, así se dice, de Bolivia, y de feministas del Abya Yala, escritora, activista, autora y coautora de libros y artículos que revelan lo que está pasando por hoy, no solamente el feminismo comunitario, sino en este momento y específicamente hablamos con ella por la situación de nuestros hermanos allí en Bolivia. Así que hola Adriana, un placer escucharte. Acá estamos Angelita, Lucas y Mecha y Silvia, que soy yo, saludándote acá en La Mosquitera.
1: Aski Urukipan, hermanas, hermanes, hasta La Mosquitera, hasta territorio hoy llamado Argentina. Muchas gracias por seguir rompiendo este cerco mediático racista y poder encontrarnos como pueblos también.
0: Claro que sí, Adriana, para nosotros es un placer y una alegría, como decíamos, muy grande poder comunicarnos con vos y a través tuyo con toda esa comunidad hermosa de Bolivia, que acá, bueno, en Mendoza tenemos una gran comunidad boliviana que comparte acá la tierra con nosotros. Y bueno, estamos realmente súper preocupados por lo que está pasando, estamos siguiéndolo por algunos canales porque, como pasa normalmente, los grandes medios hegemónicos no le dan tanto espacio. Entonces, bueno, hay que buscar otros canales para saber realmente lo que está pasando ahí con el pueblo boliviano en esta cuarta semana de lucha que van a entrar, si nos contás un poquito.
1: Bueno, primero decir desde aquí, desde el Collasuyo Marca llamado Bolivia, que tenemos una memoria ancestral, una experiencia de más de 500 años, 200 años de esta Estado, República, de resistir días en las calles, ¿no? En la masacre del gas han sido más de 35 días, en la guerra del agua igual han sido más de 25 días, los cercos, los bloqueos son una forma de lucha que tenemos y ahí podemos resistir mucho tiempo, porque es, bueno, en una desigualdad de fuerzas frente a un Estado que tiene fuerzas armadas, que tiene balas, balines, pues claro, lo que tenemos es el cuerpo, la paciencia y la sabiduría para resistir. Estamos, como tú dices, en la cuarta semana aquí en La Paz, aunque la marcha que ha llegado de la Amazonía denunciando la ley de tierras que entregaba la tierra a los terratenientes, pues esas movilizaciones continúan, esas tienen más de 45 días. Uh-huh. Son diferentes movilizaciones que han terminado articulándose, uniéndose en la rabia, la indignación, la incapacidad, el no importismo de un gobierno que no propone nada, ninguna solución, y por eso hemos llegado al punto de exigir la renuncia, ¿no? En este momento son todas las organizaciones indígenas, originarias, campesinas, obreras, de comerciantes, ayer se han sumado en gran medida los transportistas, organizaciones de mujeres, organizaciones feministas que están exigiendo la renuncia de Rodrigo Paz. Frente a eso, las conferencias de prensa y respuesta de Rodrigo Paz son una burla al pueblo, ¿no? Llamar vándalos a quienes nos movilizamos, bajarse el sueldo. El día de ayer han dicho que se van a bajar el sueldo a la mitad. En la noche su ministro de Economía lo ha corregido y ha dicho que es voluntario, solamente se van a bajar el sueldo los que quieren y los que no quieren, ¿no? Imagínate, tenemos cuatro hermanas, hermanos asesinados, sí, más de 200 heridos, y él te hace la burla poniendo una medida voluntaria. Entonces está alimentando la rabia que nos va a mantener en la calle.
2: Claro que sí, Angelita. Adriana, un gusto saludarte. Poner en relevancia o que nos cuentes el rol de las mujeres de Pollera ahí en la lucha.
1: Bueno, a ver, lo que nosotras ahorita nos impacta mucho es la sabiduría de las abuelas, ¿no? Nosotras que hemos estado en la masacre del gas, en la guerra del agua, en otros momentos, no habíamos visto tantas abuelas, ¿no? Ahora es impresionante la cantidad de abuelas y abuelos convocados en las calles. Nos hace también, nos acerca mucho a Argentina y a la lucha de les jubilades que están haciendo. Sí. Y entendemos que es porque ellos saben la dimensión de este problema. Ellos saben que si nos quitan la tierra, ellas saben que si nos quitan la tierra, que si nos quitan la comida, si no nos permiten vivir de esta otra forma que es la comunidad, acaban con todo, ¿no? Entonces yo creo que por eso están saliendo, y son abuelas de pollera, son mujeres de pollera, son mujeres aymaras, indígenas, originarias, campesinas, que están llevando el debate principal a la calle, ¿no? Entonces, ¿cuál es su rol ahora? Yo creo que alimentar políticamente, una vez los medios, los que sí pasan las cosas que están sucediendo en Bolivia, y son ellas las que están tomando la voz para explicar por qué estamos en las calles, ¿no? ¿Por qué nos hemos cansado? ¿Qué pasa con la crisis? Y sobre todo para poner en debate algo que va más allá de Rodrigo Paz. Y es quién produce lo que comemos y qué vamos a comer. Claro. Si seguimos en esta lógica del capitalismo para todos, ¿no? El dinero no se come. Y quienes producen lo que comemos, el sector campesino, los pueblos originarios, quienes producimos la comida, siempre hemos sido maltratados, humillados y empobrecidos por este Estado, ¿no? Entonces es un debate muy importante que están alimentando las abuelas en las calles.
0: O sea, se ve, Adriana, en lo que en esa imagen que vos estás pintando con tus palabras, cómo la derecha se ha ido uniendo, ¿no? En esta querida Latinoamérica, y van repitiendo receta, porque bueno, lo mismo que vos contás nos pasa también a nosotros acá, donde las poblaciones rurales sufren muchísimas veces en estos últimos años, lo mismo que estás contando vos. El gobierno no oye al pueblo y bueno, pero la entereza, realmente a nosotros nos admira muchísimo la entereza que tienen ustedes como pueblo boliviano de estar ahí plantados firmes, plantadas, con esa templanza con la que estás contando, pero también con la fuerza que hace que después de tantos días de lucha siguen allí con sus convicciones intactas, con su coraje, ¿no? Por lo menos para nosotros desde acá de la radio es admirable y los abrazamos a la distancia y nos gustaría un poquito que nuestro pueblo se contagiara un poco de esa fortaleza y de esa unión, sobre todo, ¿no? La unión de los pueblos.
1: Bueno, yo creo que somos un solo pueblo y que esta indignación que tenemos también viene por Milei. Gran parte de la población boliviana vive en la Argentina, la mitad del año va a recoger manzanas, a trabajar en la agricultura, vive la mitad aquí, la mitad allá. O sea, lo que ha hecho Milei a nosotras también nos ha indignado y ha alimentado esta rabia como para saber que hoy si sacamos a Paz, mostramos que es posible pues sacar a estos gobiernos fascistas, ¿no? Que no son intocables, que no hay que esperar que cumplan 4 o 5 años y destruyan a todo el país, ¿no? También es la verdad que también en las calles estamos discutiendo de eso. Es impresionante la información, la politización que hay sobre qué ha hecho Milei, cuáles han sido sus primeras medidas, el decreto, el DNU que ha hecho, los poderes especiales que ha tomado, que es exactamente es la misma receta que ha seguido Rodrigo Paz. Entonces, sabemos que esta es una lucha regional, ¿no? Que es sin fronteras, que no podemos como pueblos. No nos serviría de nada, justamente ayer en un cabildo discutíamos, de nada nos serviría sacar a Paz y al lado va a seguir Kast y al lado va a seguir Milei, ¿no? Y van a seguir apoyando las represiones. Entonces, esperamos que poco a poco, con la sabiduría y con la paciencia de quien tiene hambre y quiere comer con dignidad, vayamos organizando esta insurrección, esta movilización en Abya Yala, porque no podemos enseñarles a nuestras hijas, hijes, no podemos enseñarles a las infancias que hay que someterse a los gobiernos, ¿no?
0: Sí, la verdad que te escuchamos hablar, ¿no?, de que somos un solo pueblo, ese Abya Yala, y es un poco también lo que nosotros hemos estado cumpliendo ayer años de nuestro primer gobierno patrio, el 25 de mayo, y bueno, y buscando así las mujeres que actuaron en aquellas épocas, como Juana Zurdú y como quizás no en 1810, pero sí después en los ejércitos, ¿no?, de Belgrano, por ejemplo, cómo ellas y ellos de ese momento tenían esa cabeza de pensarnos a toda la Latinoamérica como un solo pueblo, ¿no? San Martín, Bolívar, ¿no? Ellos dejar afuera los límites que tenemos hoy, los límites que imponen que un territorio llega hasta acá y se termina todo y empieza otro que es totalmente distinto, y que la realidad nos muestra que no es así, que compartimos raíces, que compartimos cultura, que compartimos territorio, y en este caso, bueno, compartimos el sufrimiento de estos gobiernos que quieren aniquilar a cualquier ideología que no vaya de la mano con lo que ellos piensan.
1: Sí, bueno, nosotras estamos viendo las persecuciones que hacen a los migrantes en Estados Unidos y cómo Milei pretende replicarlas también en la Argentina. Sabemos que denunciar aquí y exigir la renuncia de Rodrigo Paz es denunciar a la vez la intromisión de Milei, el armamento que manda Milei y lo que está haciendo con el pueblo argentino, ¿no? Sabemos que es una lucha conjunta y que hay que hacer eso, hay que recuperar nuestra memoria ancestral, somos un solo pueblo, las fronteras las han inventado los estados para que les sirva a los grandes ricos, a los capitales. Nosotras vivimos un poco aquí y un poco allá, nosotros vivimos rompiendo las fronteras siempre, aquí hay mucha gente de Argentina, ahora mismo hay muchas personas, desde turistas, activistas, luchadores hasta periodistas, ¿no? Entonces, creo que somos más hermanas, más pueblos hermanos de lo que el sistema cree o nos hace creer.
0: Qué bueno eso.
2: Yo quería que si podíamos charlar un poquito sobre el Estado plurinacional, que, bueno, nosotros de acá admiramos y pensamos cómo ese Estado plurinacional ha sido, bueno, el proceso de cambio que les ha empoderado y unido, y el ataque de estos 6 meses a ese Estado plurinacional, que nos puedes contar.
1: Bueno, el Estado plurinacional ha sido producto de las insurrecciones de los pueblos y de una lucha ancestral también por la autonomía, por el autogobierno, por la descolonización, ¿no? Y por las condiciones políticas de ese momento, el 2005-2006, se ha podido hacer una asamblea constituyente con una mayoría del pueblo organizado, pueblo indígena fundamentalmente, y plantear un Estado plurinacional que contenga estas luchas, ¿no? La descolonización, la despatriarcalización, un Estado comunitario, una economía comunitaria, ¿no? El problema, yo creo que ha sido pensar que eso es posible sin cambiar la matriz económica, ¿no? Que eso se podía hacer con las grandes oligarquías dentro, eso se podía hacer con las transnacionales o con los grupos racistas, fascistas, de terratenientes que hay en la parte del oriente del país, ¿no? Que ellos no quieren dejar de ser los patrones, ¿no? Además de ser los grandes empresarios, ellos quieren tener indias y indios a su servicio, ¿no? Entonces, esos han sido los límites del Estado plurinacional, ¿no? Que un Estado como una estructura, como una institución, tiene que gobernar también para ellos, ¿no? Entonces, creo que en términos políticos ha sido un gran espacio de construcción de un proyecto político o de profundización de un proyecto político como pueblo. Sabemos que lo que queremos es descolonizar, es decir, desestructurar, romper, destruir las lógicas coloniales. Sabemos que no queremos capitalismo, sino vivir bien, con lo necesario, con la comida digna, con la salud suficiente. Sabemos que no queremos ser partido, ser presidente, porque no sirve, porque no tienes el poder, porque no puedes cambiarlo todo, pero queremos autogobierno, porque eso existe, ¿no? Los pueblos aymaras, quechuas, guaraníes, tenemos autogobierno, nuestras propias autoridades, nuestra propia justicia, ¿no? Y eso nos permite existir en este mundo capitalista, colonial, pero existir y vivir de otras formas, ¿no? Entonces, yo diría que eso ha sido lo más importante del Estado plurinacional, aprender que no se puede cambiar todo el Estado, porque hay que respetar la propiedad privada, hay que respetar los bancos, hay que respetar a los genocidas, hay que respetar la democracia donde los fascistas son candidatos hasta presidentes, ¿no? Y así pues no se puede vivir en comunidad así, ni se puede cambiar el mundo así, ¿no? Entonces, pero ha sido importante poder hacer estas discusiones, estas instituciones, incluso a mí en lo personal, la ley de educación me ha parecido una gran lucha y por eso estamos en las calles. Son generaciones que han crecido dentro de un sistema educativo que en Bolivia se llama modelo educativo sociocomunitario, donde en las ciudades se ha planteado un modelo comunitario, ¿no? Aunque en las ciudades decían a nosotros qué nos importa si no somos indígenas, pero se ha planteado este modelo. Con descolonización, con despatriarcalización, con educación sexual antipatriarcal, estudiando en las escuelas desde primaria, desde muy pequeños, historia de los movimientos sociales, historia del feminismo, historia de la lucha de las mujeres indígenas. Eso creo que también tiene que ver con que ahorita haya tantos jóvenes posicionados en las calles, ¿no? Y eso ha sido parte, sí, de un Estado plurinacional, de una ley y de una obligación que han tenido maestras y maestros de enseñar esto que antes no se enseñaba, ¿no? Entonces, el gobierno de Paz ha atacado a ese Estado, lo ha desmantelado, ha atacado a esta ley, ha prohibido, ha mandado un instructivo de en las escuelas, está prohibido hablar de descolonización y despatriarcalización. Hay que hablar de Dios, patria y familia, ¿no? Nosotras cuestionamos la familia, planteamos la comunidad, eso estaba en la ley de educación. Pero bueno, no son solo las leyes, pues, ¿no? Sino esas generaciones y maestras y maestros que creen en esa forma de educación, ¿no? En términos de justicia también, el Estado plurinacional ha reconocido la justicia comunitaria. Y aunque casos como feminicidios o violaciones no se podrían ver en la justicia comunitaria, sí se ven en la justicia comunitaria. Y de otras formas porque no hay cárceles, pero de formas pedagógicas para que eso no vuelva a suceder, ¿no? Entonces, más allá de lo que de esa estructura, que hoy la puede tomar Paz o mañana la puede tomar la derecha, de la estructura del Estado, lo importante es lo que hemos logrado como pueblos, ¿no? El autogobierno. Y desde ese autogobierno hoy podemos decir que se vaya Rodrigo Paz, porque no nos representa, porque no queremos ese presidente, porque no tiene palabra, y un ejercicio de autogobierno es sacar a un presidente a los 6 meses.
2: Totalmente, qué inspirador, Adriana. Y consultarte por esta polarización que de algunos sectores conservadores o de la iglesia, cómo se vive ahí, cómo se convive.
1: Bueno, la polarización desde hace 6 meses tiene un gran presupuesto dentro del Estado. Me imagino que deben tener una dirección de polarización este presidente Rodrigo Paz. Porque el discurso de todas las autoridades está destinado a la polarización. Imagínense que la viceministra de Igualdad de Oportunidades, lastimosamente una ex compañera feminista, se dedica todos los días a reconocer a

0: ni Trump ni nadie supongo que tendría el presupuesto para sostener millones de personas en las calles, ¿no? Pero el gobierno es el que está alimentando esta polarización, al punto que en los lugares donde hay movilizaciones, marchas, ellos envían personas, policías de civil, para que inciten a las otras personas a atacar a los manifestantes, ¿no? A decir, estos no nos dejan trabajar, nos quitan la comida, son ladrones, son saqueadores, son violadores, todos los estigmas que se han puesto sobre las indias y sobre los indios, ¿no? Pero yo diría que después de estas 4 semanas está desgastándose su política de polarización. Incluso los que están en contra de los bloqueos están pidiendo la renuncia de Rodrigo Paz por su incapacidad de resolver todos los conflictos.
1: Claro, es que a la vista está, se le está yendo de las manos y empiezan a dar como manotazos de ahogado, ¿no? Adriana, esta descalificación que vos decís que ellos hacen, sobre todo atendiendo a la ignorancia, ¿no? Tratar de tildar al otro o a la otra o al otro como ignorante, que bueno, en tu caso que has tenido una formación tan profunda, yo quería rescatar cuando vos hablas de que las palabras no se privatizan, ¿no? Tomando este eje de la educación que venías contando, acá en Argentina, bueno, vos también sabes que el gobierno de Milei está atacando la educación pública en distintos aspectos, pero digo, qué importante esto que nos contás de que cómo han ido formando a las niñeces desde pequeños para que ellos estudien también todos estos movimientos sociales, la historia de las luchas indígenas y demás, que en muchos otros lugares se deja de lado esa educación, no se imparte esa educación, no se comparte esa educación con las niñeces.
0: Sí, a esto los sectores de derecha le han llamado, hasta la propia iglesia y asociaciones conservadoras de madres, padres, le han llamado ideología, ¿no? No solo la ideología de género, sino la ideología de izquierda le han llamado, ¿no? Que estábamos sobre ideologizando a las niñas y niños, que hablaban de descolonización, que hablaban de las violaciones de los españoles, que no eran contenidos, ¿no? Afortunadamente, como quienes trabajamos en educación, hemos seguido en ese compromiso, respaldados por una ley que hemos luchado y hemos permitido que hoy en las calles, cuando te dicen ignorante, seamos capaces de responder, nosotros producimos lo que ustedes comen, claro. Los ignorantes son ustedes, que cuando nos insulten que somos llamas, digamos, somos llamas y somos orgullosas de ser llamas, porque ser llama no es un insulto, ¿no? Claro. Entonces, yo creo que hoy son los otros argumentos también, desde la educación, que nos permiten ese debate. No hemos logrado eso en la educación universitaria. Realmente la educación universitaria ha sido un nicho neoliberal, capitalista, fascista. Hay muchos docentes de derecha ahí formando, nosotras decimos como madres, robándonos a nuestras guaguas, desclasándolas, una máquina de racismo se han convertido las universidades públicas. Pero en este tiempo también se están recuperando, se han posicionado estudiantes, han tomado universidades públicas, así que el fascismo no gana pues sobre el sentido común, sobre la comunidad, sobre la dignidad y sobre la vida, ¿no? No habían sido intocables.
1: Qué fuerte.
2: Sí, pienso, bueno, en las Fuerzas Armadas, cuando te escuchaba decir y cuando los veo actuar, siempre sueño con que dejan el arma, se sacan su cascarudo y se ponen del lado del pueblo. ¿Cómo ves esta utopía que pasa por mi mente?
0: Así ha pasado el 2003 aquí, cuando las Fuerzas Armadas han sacado a los jóvenes que hacían el servicio militar a disparar. Han habido jóvenes asesinados por sus propios superiores porque han decidido dar un paso al costado y ponerse del otro bando, ¿no? Porque ahí estaba su mamá, porque ahí estaba su tía. Claro. Por eso cuando aquí las organizaciones les convocan a no disparar a sus hijos, no lo hacemos de la nada, lo hacemos de esa experiencia de que ellos dan un paso al costado, desobedecen a su jerarquía genocida y vuelven al pueblo, ¿no? Entonces esa sigue siendo la convocatoria. Nosotras también siempre decimos que las fuerzas de represión son de represión, pero sabemos que ahí están nuestras guaguas, pues nuestras

0: hijas, hijos, hay mujeres también, disidencias en el servicio militar, ¿no? Hay una tradición aquí en Bolivia, sobre todo en el sector aymara, de hacer formación militar para autodefensa del pueblo, ¿no? Hacerla dentro de las Fuerzas Armadas, pero siempre para que esté la opción de autodefensa del pueblo también, ¿no? Entonces, por eso van al servicio militar.
1: Claro.
0: Las madres están organizadas ahora exigiendo el cierre de los cuarteles, ¿no? Eso también ha sido importante. Ahí están las mamás en la puerta de los cuarteles, vigilando que sus hijas, sus hijos no sean sacados a disparar, ¿no? Entonces, eso también es un debate importante ahorita.
1: Claro que sí. ¿Y cómo ves vos, cómo, si nos querés contar, cómo hacen para sostener durante tantos días? ¿No? No, me imagino ahí la gente en la calle, defendiéndose de las Fuerzas Armadas, digamos, bolivianas, pero estar ahí en la calle, pasar los días, las noches, la comida, tiene que haber una organización ahí que sostiene, ¿no? Que para no es fácil, digo, organizar toda la gente ahí en los distintos puntos, en las rutas.
0: Yo creo que sobre todo hay una memoria de eso, ¿no? A nosotras nuestras abuelas nos han enseñado siempre a guardar comida, ¿no? Porque siempre puede haber una movilización, se puede llegar a un bloqueo, entonces tienes que tener guardado papa, chuño, quinoa, estas cosas alimentos que se pueden guardar. Entonces nosotras podríamos estar fácilmente 3 meses, porque tenemos esa comida guardada, ¿no? A diferencia del neoliberalismo que nos ha enseñado a guardar ropa, zapatos, acumular otras cosas que no se comen. Entonces, esa es la diferencia que ahorita estamos enfrentando, ¿no? Hay gente que está exigiendo que se levante el bloqueo porque no tienen comida, pero el bloqueo puede resistir porque hemos aprendido a guardar
1: Por
0: comida.
1: esa forma, vos sabés que me acordaba de hace unos años cuando acá estaba gobernando Macri, que es otro representante de la derecha, esa columna del pueblo aymara que en la Argentina fue desde el norte de la Argentina hasta Buenos Aires e hicieron una carpa ahí enfrente en la capital, digamos, por los reclamos, ¿no? De los pueblos indígenas
2: El malón,
1: durante.
2: sí, el malón del pueblo jujeño que bajó caminando hacia
1: Claro,
2: Buenos
1: y que
2: Aires.
1: resistieron meses, ¿no? Es como es lo mismo que nos está contando Adriana. Resistieron meses, yo me acuerdo que tuve la oportunidad de acercarme a ellos en un momento que pude ir a Buenos Aires y a charlar con ellos y ellas, y era realmente admirable cómo se organizaban, cómo iban, ¿no? Sosteniendo la lucha a pesar de que los días pasaban y ellos estaban ahí firmes, claro. Acá está la respuesta en lo que vos nos contás también. Hay una educación de por medio, ¿no? En este sentido.
0: Sí, una educación, una memoria, una responsabilidad política además, porque lo han hecho nuestras abuelas, abuelos, ancestralmente. Imagínense que ahora no podamos resistir o que digamos que no tenemos comida, que no hemos guardado, que no podemos, no tenemos suficiente para compartir, ¿no? Creo que hemos aprendido en esa responsabilidad y también, por supuesto, está la dignidad, ¿no? Somos pueblos como el pueblo jujeño, somos un mismo pueblo. Un pueblo que no agacha la cabeza, ¿no? Dicen que la gente aymara somos de piedra y si nos agachamos nos quebramos, nos rompemos, entonces somos capaces de aguantar el frío, porque es una exigencia legítima, ¿no? Un presidente que mata, un presidente que genera hambre, tiene que irse, pues no puede quedarse.
2: Clarísimo, Adriana. Bueno, la verdad que es un gusto charlar con vos. No sé si querés agregar algo que se nos esté escapando en esta hermosa conversa y nada, admirarles un montón y que nos contagiemos todo, toda la región,
1: Ay,
2: todo el
1: sí.
2: Abya Yala es el pedido desde aquí también.
0: Muchas gracias, hermanas. Nada, pedirles que se pueda seguir denunciando estas represiones y también hacer estas acciones conjuntas. Agradecemos la movilización que ha habido el viernes también en la Embajada de Bolivia en Argentina. Estas acciones que están tomando diputadas, diputados de denunciar los envíos que está haciendo Milei, nos parece importante, necesario detener esos envíos y creo que hay herramientas allá para hacerlo y así nos iremos juntando hasta que sea una misma movilización. Gracias, hermanas.
1: Gracias a vos, Adriana. La verdad que un abrazo enorme, enorme desde acá, desde el sur. Y bueno, y sepan que estamos con ustedes y que, como dijo acá mi compañera, los admiramos muchísimo y bueno, y les mandamos toda la fuerza.
3: Jalala, muchas gracias.
2: Jalala, hermano. Hermanas y hermanes, un abrazo grande.
4: Bueno, ahí charlábamos con Adriana Guzmán, una enorme mujer que está ahí también siendo parte de este movimiento impresionante comunitario aymara, integrante del feminismo comunitario antipatriarcal, que está luchando en Bolivia en este momento por toda esta situación terrible por la que los está haciendo pasar el presidente Rodrigo Paz.
2: Y nos vamos a despedir de este bloque dedicado a nuestro querido Abby Ayala con una canción que nos manda, que nos hizo llegar Raquel Rochetti, que es la mamá de Sebastián Moro, que fue asesinado por el golpe de Estado anterior de Bolivia. Uh-huh. Y es una canción inspirada en el pueblo boliviano y dedicada a Sebastián Moro, que les compartimos a continuación.

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1: Hola, hola, hola. Este es un nuevo programa, pero hoy es un día muy especial porque tenemos a una gente muy loca. Hoy tenemos a Los Intoxicados y una gente también muy interesante.
2: Volvemos al aire ya en la última etapa del colectivo. Estamos estacionando el colectivo, pero no sin antes.
3: Sí. No, hermosa esa canción, o el compositor, no tengo el nombre, pero es de Italia. De Italia nos mandan esa canción inspirada en el pueblo boliviano y dedicada a Sebastián Moro, siempre presente.
2: Bueno, vaya nuestra memoria para él. Y hablando de las mujeres que luchan ahí junto al pueblo boliviano, no queremos irnos sin recordar también a las mujeres que fueron, algunas de las mujeres que fueron parte en la épica etapa del 1810 allí. Así que, bueno, María Remedios del Valle, la afro parda, según el sistema de la época de castas, que marchó con el ejército del Alto Perú junto a su marido, a sus dos hijos, participó en un montón de batallas y por eso los soldados comenzaron a llamarla la madre de la patria, ¿no? La María Remedios del Valle, que está en el billete de 10.000 pesos argentinos, está al lado de Belgrano. Belgrano la reconoció también, así como ella. Juana Azurduy es otra enorme y grande de nuestra historia, que junto a su compañero Padilla se unieron a la Revolución de Chuquisaca y de La Paz en 1809, que derrocó a la Real Audiencia de Charcas, y después se sumaron los dos al ejército de Belgrano, lucharon con Belgrano, lucharon con Güemes, hicieron parte, digamos, activa de esa lucha. Y entre sus combatientes se destacan las amazonas, que eran un grupo de mujeres mestizas e indígenas movilizadas por la causa de la liberación del pueblo. El rol de Juana fue imprescindible en esa lucha. Ella perdió hijos en la batalla, perdió a su marido, se volvió cuando lo tomaron preso, ella se volvió, lo liberó, pero luego lo mataron. Bueno, unas enormes mujeres. También tenemos a Macacha, que es Macacha Güemes, que es la hermana, una de las hermanas de Martín Miguel de Güemes, pero bueno, la más importante por su actuación en la historia de nuestro país. Ella se encargaba de coordinar las tareas de espionaje, las misiones junto a otras, para ayudar a ese ejército de los infernales, que fue el que llevó a Güemes a poder luchar y ganar las batallas antes de que lo emboscaran, por supuesto. Pero bueno, ella fue muy importante en esas luchas. Bueno, y en ellas vaya nuestra memoria, nuestra admiración y nuestro reconocimiento a las mujeres invisibles a veces de la historia argentina, pero que hoy seguimos tomando bandera, como nuestra hermana ahí, Adriana Guzmán, con quien hablábamos hace un ratito. Las mujeres siguen siendo parte de la lucha para que podamos construir una sociedad mejor.
3: Totalmente, que podamos continuar su legado como lo está haciendo el pueblo boliviano en estos momentos.
2: Claro que sí.
3: Bueno, y nos estacionamos y nos vamos homenajeando a una. ¿Cómo la ha pasado acá, don Mecha?
4: Bien, bien, la verdad, muy bonito todo, muy fuerte lo que hablaba la gente de la salud mental, la Adriana también, de lo que está pasando en Bolivia. Y la verdad, estuvo muy bueno todo, muy buena la atención y gracias.
2: Gracias. Qué bueno, a vos. Qué bueno que te hayas sumado así, has estado muy atento a todas las entrevistas, uh-huh. Vemos. Así que bueno, vas a estar ahí un par de semanitas con nosotros. Bueno, ¿y Lucas?
5: Yo también, muy contento con la nueva incorporación del Mecha, me alegro lo entusiasmado que está. Uh-huh. Y bueno, un placer como todos los martes, sí, la Angelita.
3: Buenísimo, entonces nos vamos. Acá nos están pidiendo a ver si podemos difundir el encuentro, la universidad y las asambleas, un encuentro que hay mañana miércoles a las 15 horas. Es un encuentro donde moderan María Emilia Belén, María Emilia Molina, perdón, y Belén Levantino, es mañana, 27 de mañana a las 15 en la explanada del comedor universitario. Es una charla sobre bienes comunes y recursos naturales, es una clase pública.
2: Uh-huh. ¿A qué hora, Angelita?
3: A las 3 de la tarde.
2: A las 3 de la tarde.
3: Hay varios invitados ahí, más que interesantes para escuchar, como Marcelo Giró, Aldo Rodríguez Salas, Ricardo Villalba, Gerardo Baquier, Facundo Rojas. Así que bueno, participen porque para defender nuestros bienes comunes tenemos que conocer, así que qué mejor que una clase pública.
2: Qué bueno. Ahí en la explanada del comedor universitario, así que está bueno para ir mañana a las 3 de la tarde, ¿no? Voces súper autorizadas.
3: Totalmente, y charlar y debatir sobre esta transición energética que está en boca ahí de todos y muy pocos saben de qué se trata.
2: De qué se trata. Mientras tanto siguen, dice nuestro compañero Ángel Basile, la sesión ahí en Senadores y con el tema de la aprobación del... el informe de impacto ambiental en el proyecto este de litio del que hablábamos más temprano.
3: Totalmente, que bueno, ahí mencionaron dos comunidades, pero yo sospecho que deben haber un montón más.
2: Y sí, seguramente que
3: quizás
2: sí.
3: Quizás no organizadas, quizás nos faltó eso, como bien decía el Dani en la historia, quizás nos faltó eso, bajar la historia, hacerla más tangible a la historia de la revolución.
2: Llevarla más a la gente, hacerla más, ¿no? En la escuela, cuando estudiamos historia.
3: Cuando nos disfrazan de vendedores de pastelito, en vez de contarnos la importancia y pasarnos el legado. Eso, bueno, en la charla que hemos tenido con los historiadores, como que se deja esta reflexión. Quizás nos ha faltado ahí empaparnos de esta historia, que fue nuestra historia, de nuestros antecesores, de nuestra ancestralidad, digamos, argentina. Ahí donde hubo como ese quiebre y por eso nos falta toda esa fuerza que tiene Bolivia, ¿no?
2: Claro. Vos fíjate, los pueblos que tienen memoria son los pueblos más fuertes, uh-huh. ¿no? No repiten tanto los errores.
3: Uh-huh. Así que hermosa frase para terminar este En Colectivo. Nos encontramos mañana.
2: Dale, nos encontramos mañana. Un gusto poder compartir la mañana mosquitera con nuestra audiencia. Y bueno, los esperamos mañana a partir de las 9:30 en este programa que se llama En Colectivo. Chau, chau.

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Se me ocurre que vas a llegar distinta, no exactamente más linda, ni más fuerte, ni más dócil, ni más cauta. Tan solo que vas a llegar distinta, como si esta temporada de no verme te hubiera sorprendido a vos también, quizá porque sabes cómo te pienso y te enumero. Después de todo, la nostalgia existe, aunque no lloremos en los andenes fantasmales, ni sobre las almohadas de candor, ni bajo el cielo opaco. Yo nostalgio, tú nostalgias, y cómo me revienta que él nostalgie. Tu rostro es la vanguardia, tal vez llega primero, porque lo pinto en las paredes con trazos invisibles y seguros. No olvides que tu rostro me mira como pueblo, sonríe y rabia y canta como pueblo, y eso te da una lumbre inapagable. Ahora no tengo dudas, vas a llegar distinta y con señales, con nuevas, con hondura, con franqueza. Sé que voy a quererte sin preguntas. Sé que vas a quererme sin respuesta.

0: Chao, gracias. Chao, chicos.
1: Muchas gracias. Y se hace la noche.
2: Chao.
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11: Hola Argentina, saludos otra vez. Les damos la bienvenida a esta producción informativa nacional de Farco, el Foro Argentino de Radios Comunitarias. Compartimos con ustedes que nos reciben a esta hora en todo el país la segunda edición de este martes 26 de mayo de 2026. Y comenzamos en Mendoza porque allí un trabajador lleva una semana detenido por estar vendiendo en la calle churros y pastelitos para poder ganarse el pan de cada día. Tenemos el informe de nuestro compañero Juan Pablo Gallá desde la radio comunitaria Cuyum de Godoy Cruz.
12: Un vendedor ambulante está detenido en la penitenciaría San Felipe desde el 19 de mayo por estar vendiendo churros y pastelitos enfrente al hospital pediátrico Humberto Noti en Guaymallén, Mendoza. Desde hace una semana que José Camargo, de 57 años, fue apresado por un operativo realizado por preventores y efectivos policiales frente al hospital. En un video que se viralizó en redes sociales se puede ver al hombre que terminó con churros y pastelitos tirados en el piso mientras los municipales alzaban todo su trabajo. En diálogo con Radio Comunitaria Cuyum, Lourdes Camargo, hija de José, señaló que su papá sigue detenido tan solo por salir a trabajar y que el argumento del personaje

0: empleo registrado, ya que también cuenta con dos enfermedades de base, que son diabetes, hipertensión y también operaciones del cual él no puede hacer fuerza. Bien, está detenido desde el día martes 19 de mayo, de las 7:40, 8 de la mañana de ese día. Lo que argumenta el inspector es que mi papá lo golpeó, le tiró el carro encima y que lo ha amenazado de muerte. De lo cual es ilógico, porque si bien él dice que teme por su seguridad, por la supuesta amenaza de mi papá, él no quiere accionar penalmente. Entonces es ilógico, porque si una persona realmente atenta con tu vida y tenés miedo, yo creo que no se deja así.
1: Lourdes señaló que la detención de su padre no es un caso aislado, sino que es una sistemática violencia que sufren quienes salen a trabajar, por la dura situación económica del país, en la venta ambulante en Mendoza.
0: Porque ellos lo que deberían haber hecho es labrar un acta y se paga la multa, pero no quitarle hasta la mercadería con la que él vive, con la que él trabaja, con la que sostiene a sus hijos. Y es impresionante la cantidad de gente que ha salido a vender a las calles porque no tienen otra alternativa o no les alcanza.
1: La red de feriantes de Guaymallén repudió el accionar policial y municipal en un comunicado de prensa. Desde Mendoza reportó Radio Comunitaria Cuyum 89.3. Con vos somos la Cuyum.
2: Y sigue sin respuesta el reclamo por la falta de atención y los recortes de medicamentos del PAMI a jubilados. El informe de nuestra compañera Robertina Sacido Torcio desde Radio Estación Sur de La Plata.
3: Hola Pepe, hola a toda la audiencia del informativo Farco. Los jubilados y jubiladas continúan denunciando el deterioro del PAMI, la obra social estatal que les brinda cobertura médica, medicamentos y servicios sociales. Desde el Sindicato de Jubilados denuncian un grave deterioro desde que asumió Milei y se movilizaron frente a las oficinas en todo el país para exigir respuestas. Reclaman por la quita de la cobertura al 100% de algunos medicamentos, el deterioro en las prestaciones y la demora en los turnos médicos. Para ellos esto es totalmente evitable. Las personas mayores nos estamos muriendo por falta de atención, fue lo que sostuvo el integrante del sindicato, Daniel Bruno.
4: Hace 2 años que viene en un proceso de deterioro muy grande el PAMI. Queda claro de que los servicios del PAMI no están funcionando, no se están burocratizando el listado de los DICEMUN de medicamentos, para llegar a medicamentos. No tenemos los medicamentos al 100% como lo teníamos antes. Los servicios se extienden meses para que nos atienda y eso redunda en que las personas mayores nos estamos muriendo por falta de atención literal. Esto no es un verso, no es un chamullo, no es una postura ideológica. Nuestros compañeros, nuestra generación, que tiene que atenderse 5 millones de afiliados, han bajado la calidad de atención y eso redunda en que no pueden atenderse y, bueno, fatalmente, por causas evitables, se mueren personas, ¿no?
3: Además de las demandas contra la obra social PAMI, los jubilados exigen un incremento en sus haberes, que sufrieron un deterioro de entre el 7 y el 27% en términos reales desde que asumió Milei. Daniel Bruno contó que muchos jubilados y jubiladas tienen que seguir trabajando por esta situación para poder subsistir, como él, que tiene 73 años.
4: No conozco persona mayor que con las capacidades psicofísicas intactas no esté trabajando. Lamentablemente nos ha empujado esta situación, este gobierno, estas medidas, esta política, nos ha empujado a seguir trabajando hasta nuestros últimos días. Por eso es tan importante que los que podamos, las personas que todavía estamos en condiciones de movilizarnos, de organizarnos, expresemos nuestra voluntad de transformar esta realidad.
3: Desde Radio Estación Sur de La Plata, informó Robertina Sacido Torcio para el informativo Farco.
2: También en la provincia de Buenos Aires hubo una nueva protesta contra la privatización de la última playa pública que queda en Chapad Malal. El informe de nuestra compañera Cecilia Márcico desde la FM Chapaleofú.
5: La Asamblea por los Bienes Comunes de Chapad Malal movilizó esta mañana para defender Playa Redondo. La organización que defiende el uso público de las playas del partido de General Pueyrredón en la provincia de Buenos Aires realizó este martes un llamado urgente a vecinos y vecinas. La consigna fue realizar una acción directa y no violenta en Playa Redondo desde las 9:30 de la mañana. El motivo de la convocatoria es la inminente toma de posesión de la playa por parte del empresario Roberto Fioca, a quien se le adjudicó el uso de

0: lugar de forma irregular. Además, desde la organización denuncian a Marcelo Tobar, jefe del departamento de las unidades turísticas fiscales del municipio, no solo por esta concesión, sino también por ser el responsable de alambrar todas las playas de Mar del Plata sin estudios de impacto ambiental ni controles posteriores. Mariana, una de las referencias de la Asamblea, detalló las irregularidades que se dan permanentemente en la gestión del intendente Agustín Neme, que cubre la licencia del actual diputado nacional libertario Guillermo Montenegro.
1: Pretende monopolizar el recurso para unos pocos empresarios, sin consultas públicas, sin estudios de impacto ambiental, sin planos de mensura siquiera sobre el territorio, porque los planos de mensura tienen que delimitar las restricciones, vulnerando todo. Pretende el funcionario municipal, Marcelo Tobar, que es el director de las unidades turísticas fiscales de Mar del Plata, pretende tomar posesión de la última playa pública y natural que tenemos, Playa La Redonda.
0: Desde las organizaciones ambientales marcan el incumplimiento de ordenanzas y leyes provinciales.
1: Ningún proyecto en la zona ha presentado los estudios de impacto ambiental, que según la ley es lo que corresponde. No puede haber una declaración de impacto ambiental si no hay un estudio de impacto ambiental. La característica de nuestra zona es que, como es de excepcional valor paleontológico, tiene que estar acompañado por un estudio de impacto paleontológico. Y como también está en el registro del patrimonio provincial, su valoración arqueológica, tiene que haber también estudio de impacto arqueológico.
0: Reportó para Informativo Farco Cecilia Márcico desde FM Chapaleofú, la radio del Centro Cultural La Pieza.
2: Vamos ahora a Córdoba porque allí se inició hoy el nuevo sistema de estacionamiento medido que incluye a las cooperativas que agrupan a los cuidacoches, conocidos también en Córdoba como naranjitas. Nos informa nuestro compañero Tito Guzmán desde Radio Sur.
3: Pepe, ¿cómo te va? Muy buenos días. Buenos días para la audiencia de nuestro informativo en todo el país. De lunes a viernes, de 8 a 20 horas, y entre las 8 de la mañana y las 2 de la tarde de cada sábado en Córdoba Capital, se pone en marcha un nuevo sistema para el estacionamiento medido. Pone primera, este día martes, los llamados antes naranjitas pasan a ser constatadores urbanos. No se pagará más, no se cobrará más en dinero en efectivo. Para acceder al estacionamiento se deberá contar con un teléfono celular y con la aplicación llamada SEM, que es la sigla de Servicio de Estacionamiento Medido Municipal. Entrevistamos a Kei Masachesi, en nuestro informativo, que es referente de una de las cooperativas que hace muchos años nuclea a gente que realiza este trabajo, y nos decía lo siguiente.
4: O sea, es un nuevo sistema. Yo creo que estos primeros 4 días van a ser fundamentales, porque como vos bien dijiste, es un cambio de sistema de 180 grados. Primero, porque el usuario va a tener que entender sí o sí o baja la aplicación a su teléfono o va al cartel que tiene el QR y hace el pago de su estacionamiento. Y para nosotros, que es solamente constatar de que ese vehículo haya abonado el estacionamiento.
3: No pagarán el servicio de estacionamiento, Pepe, vecinos y vecinas que habiten en zonas delimitadas con un radio de 200 metros desde el domicilio actual. También personas que convivan con discapacidad. Los costos que va a tener este servicio de la hora está establecido en 1.348 pesos y su actualización es mensual. Equivale al 60% del costo de lo que cuesta la nafta premium y que se tomará información desde la Federación de Expendedores de Combustibles. Falta conocer algunas cuestiones grises, como por ejemplo, qué pasará en grandes barrios de la periferia de Córdoba y en lugares donde hay mucha circulación en la noche, luego de las 20 que deje de regir este sistema. Para nuestro informativo Farco, reportamos desde Radio Sur 90.1 FM, Villa El Libertador, Córdoba Capital.
2: Información deportiva en el noticiero de Farco, porque Franco Colapinto terminó sexto en el Gran Premio de Canadá y logró su mejor puesto desde que corre en la Fórmula 1. El informe de nuestro compañero Iván Alday.
5: Hola, Pinto sigue afianzado en la máxima categoría. El piloto de Pilar en la provincia de Buenos Aires logró su mejor resultado en la Fórmula 1, sumando 8 puntos desde el sexto lugar y quedó un décimo en el campeonato con 15 unidades. Le ganó a Gasly todo el fin de semana, pero su carrera tuvo un error tras el Virtual Safety Car. Se fue largo en la curva 2, pisó mojado y rozó el muro. Zafó porque no rompió el auto, aprovechando abandonos y penalizaciones ajenas para subir. Gasly, su compañero de equipo, terminó octavo sin ritmo para pelearle a Colapinto. Lo que se viene para ellos será el Gran Premio de Mónaco del 5 al 7 de junio próximo, con televisación de Fox Sports y Disney Plus Premium. Por el lado del Gran Premio, los primeros puestos fueron para Antonelli, que ganó su cuarta carrera seguida con Mercedes y lidera el campeonato con 43 puntos de ventaja. Fue una lucha de 28 vueltas con Russell hasta que este abandonó por falla en el motor. Hamilton segundo y Verstappen tercero completaron el podio. Deportes, Noticiero Nacional de Farco, Iván Alday.
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2: Y hasta aquí llegamos con Informativo Farco por hoy, martes 26 de mayo de 2026. Cristian Torres estuvo en controles, Pepe Frutos en la conducción y las radios que integran Farco en la producción. Volvemos mañana, que tengan buen resto del día. Chau.
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2: Hola Argentina, saludos otra vez, les damos la bienvenida a esta producción informativa nacional de Farco, el Foro Argentino de Radios Comunitarias. Compartimos con ustedes que nos reciben a esta hora en todo el país, la segunda...

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Caras, conchetas, miradas, perretas y hombres encajados en fiorucci. Oigo, dame, quiero y no te metas. ¿Te gustó el nuevo Bertolucci?

El 15 de octubre de 1964, por orden de los yanquis, las autoridades títeres de Saigón fusilaron al joven electricista Nguyen Van Troy, acusado de haber intentado dinamitar un puente por donde debía pasar el secretario de Defensa norteamericano, McNamara. Se recuerda aún cómo los patriotas venezolanos, en los primeros días de octubre, secuestraron al teniente coronel norteamericano Smolin y advirtieron a los yanquis que sería fusilado ese oficial si se ejecutaba a Nguyen Van Troy. Ante aquella situación, Washington ordenó aplazar la ejecución del patriota vietnamita. Pero tan pronto como fue libertado Smolin, los yanquis, a traición, firmaron la sentencia de Nguyen Van Troy.

He crecido formado por la revolución. Mi padre era combatiente de la resistencia antifrancesa y fue torturado por el enemigo hasta quedar inválido. Llevo en mi corazón un odio incontenible hacia los enemigos de la patria. He llegado a Saigón con la firme decisión de continuar la obra revolucionaria de mi padre.

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Siento no poder continuar la lucha por la liberación de mi pueblo y de mi clase, y realizar el ideal de mi vida.

haber podido soportar la muerte de mi pueblo y la humillación de mi patria, he luchado contra el imperialismo yanqui. No soy culpable a los ojos del pueblo y de mis compatriotas. Yo he luchado contra el imperialismo yanqui. Amo entrañablemente a mi Vietnam querido. He luchado contra los yanquis que han agredido a Vietnam del Sur, que han venido a traer tanta desgracia, dolor y muerte a mis compatriotas.

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1: Hay hombres que luchan un día y son buenos. Hay otros que luchan un año y son mejores. Hay quienes luchan muchos años y son muy buenos. Pero hay los que luchan toda la vida. Esos son los imprescindibles. Bertolt Brecht.
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2: El silencio avanzaban por toda la casa. En las habitaciones de muros de piedra reinaba un orden despiadado y campesino. Las persianas estaban siempre echadas y los visillos almidonados, corridos. La casa llevaba una vida acompasada y exacta. Don Joaquín adquiría únicamente las cosas necesarias para hacer más perfecto su funcionamiento extravagante y solitario. Algo en él necesitaba de esa repetición de soledad y silencio. Su habitación era pequeña, apenas cabía la cama y no tenía balcón a la calle. Un ventanillo abierto junto al techo era la única salida al exterior. Un tocador de madera blanca, en el que relucían una jarra y un lavamanos de porcelana, comprobaban aquella austeridad, extrañamente desmentida por el olor del jabón finísimo y las lociones y cremas de afeitar perfumadas dentro de sus frascos con etiquetas francesas.
3: Introducción al episodio número 12, 17ª temporada, año 2026 de Al Carajo Radio. Noticias, música, política y cultura de América Latina y el Caribe. Y empezamos desde nuestros libros, cada emisión con otra escena de Los recuerdos del porvenir, de la escritora mexicana Elena Garro. Pasaje descriptivo de composición de tiempo y de lugar para seguir esta historia. Como lo hacemos capítulo tras capítulo, la literatura como parte de la agenda que tiene como columna vertebral las noticias, país por país y región por región, la información desde los territorios en voz propia, a través de los compañeros y compañeras de las radios comunitarias, campesinas, indígenas, universitarias y públicas que retransmiten este programa en todo el continente. Está también Juan Francisco Martínez Pería para la columna de historia, Paloma Carreira Griot para la columna de cine. En las lecturas y en las redes está Mavi Sosa. Mi nombre, Pablo Daniel Ovín, en la conducción y producción periodística de este ciclo. Iniciado este nuevo recorrido, empezamos sin demoras a desarrollar los primeros títulos.
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0: En México, el Frente Nacional de Lucha por el Socialismo mantiene un plantón indefinido en reclamo de la libertad de uno de sus militantes. El pedido es por Higinio Bustos Navarro, líder indígena nahuatl, originario de la localidad de Huahuatla, en el estado de Hidalgo, quien está condenado a 20 años de cárcel por un asesinato ocurrido en 2008. Para la organización, se trata de un caso de persecución política, donde el comunero fue incriminado sin pruebas, acusado de un delito que no cometió y condenado sin derecho a plena defensa. Denuncian que a lo largo del proceso, sus abogados pusieron a disposición pruebas y testimonios suficientes que permiten concluir que Bustos Navarro es un preso político, pero que a pesar de ello, las fiscalías y los jueces intervinientes no admitieron sus demandas. Además, el Comité por la Libertad de Higinio llevó el caso ante el Grupo de Trabajo sobre Detenciones Arbitrarias de Naciones Unidas y este lo dictaminó como detención arbitraria, exigiendo su inmediata liberación. Con estos elementos, el reclamo es dirigido ahora a la Corte Suprema Nacional para que tome la causa en sus manos y al gobierno federal de la presidenta Claudia Sheinbaum para que cumpla el fallo de la ONU. Testimonios directamente desde la campe de protesta que permanece junto al Monumento a la Mexicanidad frente al Supremo Tribunal y a una cuadra del Zócalo, corazón político, cultural y religioso del país.
1: Mi nombre es Noemia Calles Ríos, integrante del Frente Nacional de Lucha por el Socialismo, perseguida política por el gobierno de Michoacán. Nosotros en estos momentos pues estamos exigiendo a la Suprema Corte de Justicia de la Nación que atraiga el caso del compañero Higinio Bustos Navarro. A él se le ha creado una carpeta de investigación en el gobierno de Felipe Calderón Hinojosa. En todo el proceso jurídico se le violó el derecho al debido proceso, a la presunción de inocencia, y la Organización de las Naciones Unidas, el Grupo de Trabajo sobre Detenciones Arbitrarias, emitió una opinión en la cual hizo un análisis sobre este caso y solicita al gobierno de México que lo libere porque su detención fue arbitraria, se han violado diferentes derechos humanos que están reconocidos en la Constitución Política de los Estados Unidos Mexicanos, pero también a nivel internacional. Entonces, nosotros estamos hablando de una situación donde se han violado los derechos humanos del compañero Higinio, al tratarse de un campesino indígena que defiende los derechos de los campesinos, que lucha por el socialismo en México, pues debería de tratarse de manera más responsable y seria esta situación.
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0: En Bolivia denuncian envío de armamento desde Argentina para la represión de las movilizaciones contra el presidente Rodrigo Paz. La información apunta a los vuelos de dos aviones Hércules de la Fuerza Aérea de la República Argentina que llegaron al país bajo el argumento de transportar asistencia humanitaria. Sin embargo, militares bolivianos filtraron el dato de la presencia de gases lacrimógenos destinados a la contención de las protestas sociales. El diputado de la Alianza Popular de Bolivia, Rolando Pacheco, hizo pública la denuncia y presentó un pedido de informes ante el Ministerio de Defensa boliviano para esclarecer el contenido de los cargamentos recibidos y las autorizaciones correspondientes. Pacheco remarcó que la Constitución del Estado Plurinacional exige la aprobación de la Asamblea Legislativa para el ingreso de cualquier aeronave militar extranjera. También adelantó que impulsará acciones judiciales una vez reunida toda la documentación vinculada al operativo. El hecho tiene antecedentes en los episodios registrados en el año 2019 tras el golpe de Estado contra Evo Morales, cuando el gobierno argentino, en ese entonces bajo presidencia de Mauricio Macri, fue acusado de enviar municiones y material represivo a la administración de la presidenta de facto, Jeanine Áñez. El comunicador y ex asambleísta departamental de Cochabamba, Sergio de la Cerda, nos confirmó esta denuncia e hizo referencia a los vínculos de La Libertad Avanza, el partido de Milei, con el gobierno de Rodrigo Paz.
3: Y el movimiento popular está tratando de reunir toda la evidencia para plantear el juzgamiento de estas malas autoridades del exterior que no dan ayuda si no es para reprimir. Se han registrado ya decenas de heridos a lo largo de estos días en las protestas y organizaciones de derechos humanos han denunciado la muerte de al menos dos dirigentes del área rural de La Paz. Es un hecho que lamentablemente sigue incluso tapado por los grandes medios de comunicación, tal como ha ocurrido en 2019, y no habiendo una respuesta, pues es cierta imprevisible lo que vaya a suceder con las movilizaciones que a estas alturas están paralizando La Paz, que se están extendiendo en todo el país. Pese a esta realidad que ya la conoce el pueblo boliviano, la política gubernamental, sobre todo de un asesor argentino, el señor Cerimedo, muy vinculado a Milei, gente como este Cerimedo es el que fija esta línea de ataque al movimiento popular, cuando en realidad lo que vivimos es una revolución, una insurrección popular.
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0: En El Salvador, organizaciones piden la libertad del activista Ruth López, quien lleva un año presa sin juicio ni condena. La reconocida defensora de derechos humanos fue encarcelada en mayo del 2025 bajo una acusación de peculado, cambiada luego a la carátula jurídica de enriquecimiento ilícito. Según sectores de abogados y referentes de la oposición, se trató de un proceso irregular, dado el secreto en el que se manejó el expediente, la poca claridad de las pruebas y que está sobradamente cumplido el plazo para una prisión preventiva, que por la ley salvadoreña no puede superar los 6 meses. Además, denuncian que se trata de una detención con motivaciones políticas, ya que López es una de las voces más críticas del gobierno de Nayib Bukele. La abogada, reconocida por organizaciones y medios internacionales como una de las mujeres más influyentes del mundo, dirige la Unidad Anticorrupción de Cristosal, oficina desde donde presentó decenas de denuncias por corrupción contra el gobierno salvadoreño. Cristosal, además, es la organización que ha documentado violaciones de derechos humanos y torturas en las cárceles bajo el estado de excepción dictaminado por Bukele. Hace un año, al momento de ser detenida, Ruth López pedía el acceso a un juicio público para demostrar su inocencia, algo que todavía no tiene fecha ni respuesta, violándose todos los derechos procesales de la acusada.
4: Soy una presa política. Todas las indicaciones son por mi actividad jurídica, por mi denuncia contra la corrupción en este gobierno. No hay ninguna institución pública que garantice derechos. Soy inocente y voy a demostrar mi inocencia. ¡Quiero un juicio público! ¡No me van a callar! ¡Un juicio público quiero! ¡Que me conceda un juicio público! ¡La gente merece saber! ¡El que nada debe, nada teme! ¡No me golpeen!
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Pequeño homenaje, mención, reivindicación para Totó la Momposina, ícono de la música folclórica colombiana, fallecida este pasado 19 de mayo de 2026 a los 85 años de edad, dejando su enorme legado en la promoción y sustentación de la música tradicional del Caribe como patrimonio cultural, así reconocida por el gobierno de Colombia y fundamentalmente por los pueblos que la van a seguir escuchando y disfrutando a lo largo de los tiempos. Nacida bajo el nombre civil de Sonia Basanta Vides, se convirtió en Totó la Momposina, convirtiendo su lugar en su apellido, Totó de Mompox, de ese pueblo de Santa Marta, del Caribe colombiano, donde se escuchan las cumbias, los porros, los malapés y los bullerengues que Totó la Momposina inmortaliza. Así dice una publicación del Ministerio de Cultura de Colombia, despidiéndola a la eterna Momposina que habló de la música tradicional del Caribe, la potenció y la enriqueció durante décadas para escribir un capítulo eterno en la historia cultural de nuestro país. Esto dice Colombia y esto dice América Latina. La escuchamos a Totó haciendo La Tierra del Olvido, el clásico de su compatriota Carlos Vives, con quien comparte micrófonos en esta versión, junto a un montón de artistas de Colombia y Latinoamérica en este canto colectivo. Totó la Momposina y su música para siempre en Al Carajo. ¡Vamos!

junto a Carlos Vives y un colectivo de músicos de toda Colombia versionando La Tierra del Olvido. Se fue Totó la Momposina de nuestra tierra a los 85 años, pero al olvido nunca. Totó la Momposina y su música y su voz y sus tambores seguirán sonando por siempre.

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2: Juan Francisco Martínez Pería es docente del Centro Cultural de la Cooperación de Buenos Aires, Argentina, y de la Educación Pública Latinoamericana. 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
3: Hola Pablo, ¿cómo te va? Vamos a estar hablando del progreso y vamos a estar hablando de qué significa el progreso y qué sentido tiene el progreso. Y uno puede decir, bueno, ¿por qué estás hablando de esto en vinculación con América Latina? Porque tiene mucha relación con nuestra historia y con nuestro devenir y con nuestra actualidad. Lo primero principal, Pablo, es que la idea de progreso no es algo universal, algo que existió toda la vida. Nosotros generalmente salimos al mundo y creemos que lo que hay es lo que siempre existió. O también creemos que lo que hay hoy es mejor que lo que había en el pasado. Pero tendemos a naturalizar las cosas, ¿no? Y lo cierto es que las concepciones del tiempo y espacio y el devenir histórico que nosotros tenemos son históricas. Esto puede ser algo obvio, pero no lo es, y que muchas veces nosotros no nos damos cuenta, ¿no? Que nosotros pensamos la temporalidad y la espacialidad de una forma que no siempre se pensó así, ni todos los pueblos necesariamente hoy lo piensan de esa manera. Nosotros, por ejemplo, tendemos a pensar la temporalidad en términos de horas, minutos, segundos, las semanas en términos de 7 días, los meses con tales características. Bueno, nada de eso es universal. Cuando digo universal me refiero a que siempre fue así o que todos los pueblos tuvieron esa lógica o tienen esa lógica de pensar el tiempo. La historia, o sea, el devenir de las comunidades puede ser pensado de muchas maneras, puede ser entendido de muchas maneras. Y lo más común en otros momentos, en otros tiempos, lo más común, y así era en nuestra región, era pensar el devenir histórico en una clave más bien cíclica. De hecho, muchas veces se dice, hoy por hoy, incluso la historia se repite. Bueno, los pueblos del mundo en general, sin universalizarlo totalmente, pero era muy común que tanto pueblos de Europa como pueblos de nuestra región tendieran a pensar el tiempo de manera cíclica. En gran medida porque eran sociedades muy atadas a la naturaleza, que sí, su vida dependía de la naturaleza, y muy dependiente de la naturaleza, incluso diría muy dominada por la naturaleza. Entonces sí, uno ve que hay un verano, que hay un invierno, que hay un otoño. Incluso cuando tal vez en sociedades no haya tanto cambio de una temporada a otra, hay temporadas, eso rige su vida. Si uno está en una sociedad muy agraria, donde obviamente en tal temporada se produce tal cosa, o surge tal cosa, o aparecen tales bichos, si uno es una sociedad cazadora, etcétera, etcétera. Entonces, no es tan raro que tiendan a pensarlo cíclicamente. En el mundo antiguo europeo fue muy común que la filosofía occidental pensara el tiempo de alguna forma cíclicamente. Por ejemplo, en la República de Platón nosotros podemos encontrar la sucesión de las formas políticas en una clave fuertemente cíclica. En Polibio, también en la época helenística, también podemos encontrar la sucesión de la historia en una clave cíclica. Incluso en Maquiavelo, también por ejemplo ya en una época más moderna, podemos encontrar la idea de ciclo. Y eso era lo mismo que había en los pueblos originarios. Los pueblos originarios también tenían una idea de ciclo. Ahora, la idea de ciclo, primero y principal, estaba fuertemente vinculada con la naturaleza y también fuertemente vinculada con la deidad, con los dioses. Ahora, hay dos cosas que son importantes. Esta idea de ciclo puede ser un ciclo que vuelva inmediatamente al comienzo o un ciclo más en espiral, como que vuelve pero no totalmente al mismo lugar, o sea, un poquito más en espiral como avanzando. Ahora, a partir de la modernidad, esta idea de ciclo empieza a romperse. Sobre todo a partir del avance técnico, científico-técnico, y al avance de la ciencia. Y ya de hecho cuando decimos avance estamos pensando en una lógica de progreso. Digo, la aparición de nuevas formas tecnológicas y científicas llevan a que esta idea de ciclo se ponga en tensión y aparezca una idea de progreso, que es muy novedosa. Es una idea moderna, en una clave eurocéntrica. ¿Y que cómo piensa la historia? La historia la piensa no como un ciclo, sino con algo con un comienzo, con algo con un fin, o con una, o sea, un objetivo, y a la misma vez con una locomotora, o sea, cosas que la hacen avanzar. Si uno piensa la historia como ciclo, no hay avance, es otra cosa. Y otra cosa muy importante, esta filosofía del progreso es una filosofía muy secular, o sea, Dios no juega un rol. En otro momento Dios jugaba un rol, Dios podía jugar un rol ya sea como él como agente, ¿está bien? O los dioses, que eran los que movían la historia, o seres humanos que eran como títeres de Dios. Pero en la idea de progreso secular, que va emergiendo posteriormente a partir del siglo XVIII y XIX, moderna, ya no es Dios, es el ser humano. Pero ahí también aparece algo muy interesante, que es el ser humano a veces como el agente principal y a veces como el títere del progreso. ¿Está bien? O sea, como una fuerza arrolladora de la historia que la lleva para adelante. Ahora, esta idea del progreso, que surge sobre todo en el siglo XVIII, es muy problemática en términos de una idea lineal, ascendente, y que tiene dos motores, el conocimiento científico y el desarrollo económico. Y esto es muy importante porque uno incluso podría pensar el progreso, pero con otros motores, ¿no? Como, no sé, por ejemplo, vivir mejor, más felices, más contactos con Dios, no sé, trabajar menos. Pero acá hay una mirada materialista, capitalista, del desarrollo del progreso. No, entonces, el progreso es pensado en un sentido científico, técnico y económico. Por eso seguimos pensándolo de esa manera. Esta idea de progreso, hoy que no está así, hoy es la idea de desarrollo. Ahora, el problema es que en este relato del progreso hay un pasaje de la barbarie a la civilización. Hay un inicio de la historia que es Europa. O sea, Europa es el primer lugar donde empieza el progreso. Y Europa es la locomotora del progreso. Y Europa es el momento máximo de desarrollo del progreso. Después Europa y Estados Unidos. ¿Y ahí cuál es el problema? Hay varias cosas. Primero, principal, que hay un solo camino de progreso. O hay un solo camino de la historia. Entonces, si hay pueblos que no se dedican intensamente a lo tecnológico, son atrasados, están equivocados, son anormales, hay que cagarlos a tiros, ¿ah? Vamos a decirlo mal y pronto. No hay una multiplicidad de recorridos históricos, hay una sola historia. Esto es algo ridículo. Estamos hablando de pueblos y pueblos y pueblos en el mundo. Nosotros no podemos hablar de una sola historia, de un solo patrón histórico. Bueno, eso es algo que ocurre en el siglo XVIII, el siglo XIX, y lo hace obviamente Europa, y Europa lo puede imponer. ¿Por qué? Porque cagó a tiros a medio mundo. Porque impuso imperialmente una sola forma de ver el mundo y una sola forma de entender el devenir histórico. Entonces Europa creó la etapa antigua, la etapa medieval, la etapa moderna. Todo eso es eurocéntrico y nosotros seguimos viéndolo de esa manera. Entonces lo primero y principal ahí es el lugar eurocéntrico de ese desarrollo y progreso, la unilinealidad de la historia. Muy importante esto, no hay muchos recorridos históricos, unilineal, y un solo camino para avanzar, y un solo criterio de lo que es el avance. Y acá hay un par de cosas que son muy importantes, Pablo. La primera es lo que se ha conocido como la negación de la contemporaneidad histórica. Es que todos vivimos en un mismo planeta, pero hay pueblos que están más adelante que otros. Esto es ridículo, estamos todos en la misma temporalidad y en la misma contemporaneidad, pero aparece la idea de que hay pueblos que, como tienen más ciencia y más tecnología, no solamente son mejores, sino que son más adelantados. Entonces acá aparece algo, dos cosas que están vinculadas. Una es esta negación de la contemporaneidad histórica y la otra es la jerarquía temporal. Cuando España conquistó América, acá la jerarquía fue sobre todo la idea de que eran bárbaros e infieles. A partir del siglo XVIII y siglo XIX, Europa plantea que los pueblos de África, de Asia y de América son pueblos atrasados. Algo que no existía antes, porque no había una idea de progreso. A partir de la idea de progreso existe la idea de atraso. Y que además o son atrasados o son pueblos sin historia. Por ejemplo, Hegel, el filósofo alemán, que fue uno de los campeones de la construcción de este relato de progreso, explícitamente dice, en África no hay historia. Pasó un montón de cosas, sí, pero no hay historia. ¿Por qué? Porque si vos no cumplís el patrón que tienen que cumplir, no es importante y por ende no es historia. Entonces, esto es una manera muy terrible de pensar colonialmente el tiempo, y por eso lo traemos sobre la mesa, y todavía preexiste, porque todavía seguimos hablando de países subdesarrollados y países desarrollados, entendiendo que nosotros tenemos que alcanzar a Europa y Estados Unidos y que el único camino es ese. Y esto tiene otra cosa muy importante, que es la legitimación del colonialismo. ¿Por qué? Porque como esos son los países adelantados, pueden venir y decirte, nosotros te vamos a conquistar para llevarte al progreso. Nosotros te vamos a civilizar y te vamos a llevar al progreso y vos sos incapaz de avanzar porque evidentemente sos impotente en términos históricos. Entonces esta idea de pueblo sin historia, esta idea de progreso, han sido formas muy, muy claves del colonialismo. Y también hoy por hoy lo podemos ver con Milei, ¿no? Y no solamente con Milei. La idea del sacrificio, la idea de progreso, al ser una locomotora que avanza, si muere gente, bueno, esa gente que muere es en función del progreso. Y acá hay un engaño a pichanga, que es que la verdad es que nadie va a saber. Nadie sabe qué pasa en el futuro. Ahora, si yo te digo, mirá que el progreso avanza sí o sí, entonces, bueno, puede morir un par de gente porque va a ser en nombre de algo mejor. Ahora, lo que se ha demostrado es que no pasa eso. O sea, si nosotros pensamos la historia moderna como historia de progreso, estamos muy equivocados, porque lo que ha habido permanentemente es, bueno, progreso técnico y una enorme cantidad de barbarie. Guerras terribles, guerras coloniales, guerras en la Primera y la Segunda Guerra Mundial. ¿Qué progreso estamos hablando? ¿Progreso para quién? ¿Para cómo? Digamos, ¿de qué mirada estamos hablando? Entonces, cuando te dicen, mira, hay que sacrificarte por el progreso, generalmente te están queriendo meter la mano en la lata. La idea de progreso ha justificado la conquista de América, la mal llamada conquista del desierto, las colonizaciones de los pueblos africanos, latinoamericanos, asiáticos. Y el mayor problema es que muchas veces del mundo periférico se ha comprado esa idea de progreso, ¿no? Se la ha defendido también como una forma de querer subirse a ese progreso.
2: Bueno, ahí en Latinoamérica aparece un momento en el cual izquierdas y movimientos populares abrazan el concepto del progresismo. ¿Cómo se cruza eso con la raíz popular y nacional de esos movimientos?
3: Me parece muy importante, acá hay dos cosas que son importantes. Primero y principal, que el marxismo, sobre todo Marx y Engels, en un momento compartieron mucho esta idea de progreso, ¿no? Marx y Engels construyen una serie de la historia como un devenir de etapas, en la cual todas esas etapas son etapas que en realidad pasaron en Europa y no fuera de Europa. Eso es lo primero, ¿no? Segundo, que Marx también tiene una idea de que el avance de la historia era algo bueno, y Marx y Engels, sobre todo en la década del 50, legitiman la expansión colonial como una forma de llevar adelante el progreso, o sea, con sacrificio. Marx tiene un texto muy famoso sobre la India, donde él dice, es lamentable que la India sea colonizada, pero bueno, es la única manera de que avance la India, porque los indios son incapaces de avanzar, y porque hay algo mejor que lo que había antes. Es muy importante, la idea del progreso siempre presupone que lo que había antes era peor. Ahora, claro, si nosotros lo vemos de los pueblos originarios, ¿la preconquista es mejor que la posconquista? No, es obvio que es mejor la etapa precolonial. Si lo vemos de los pueblos africanos, ¿es mejor la modernidad o es peor la modernidad donde hay 15 millones de esclavizados y esclavizadas? ¿Se entiende? Entonces, para Marx, Marx comparte esta idea. Después Marx un poco más o menos la pone en tensión, no me voy a entrar en detalle en esto, pero el marxismo ortodoxo y más eurocéntrico compartió esta mirada. Y desde América Latina se compartió mucho y siempre estaba esa idea de alcanzar a Europa. En vez de pensar, como ahora y en otros momentos también se ha planteado, bueno, pensar, no sé, los pueblos originarios como una forma de alternativa de pensar el mundo, o de entender nuestra historia como una historia alternativa, porque no es que es alternativa, es distinta. América Latina es distinta a Europa. Nosotros siempre pensamos en una clave de atrasada. Quiero decir, no es otro recorrido posible. Y nuestra historia es distinta. Y bueno, también lo que han mostrado otros autores en la teoría de dependencia es que para que haya desarrollo tiene que haber su desarrollo, ¿no? Para que ellos estén como estén. Entonces nosotros no estamos atrasados, somos el lado dominado del capitalismo y de la modernidad, ¿no? Lo que plantea la teoría de dependencia, la teoría descolonial y otros autores y autoras. Entonces, en general, por ejemplo, los movimientos nacional populares y la izquierda lo que han querido es modernizar América Latina con una clave local, pero sin cambiar muy fuertemente el proyecto modernizador y de progreso de Europa. Y ha sido un error, porque eso no ha terminado de funcionar del todo. Algo muy importante, Pablo, y para no abundar tanto y no tenemos tanto tiempo, en América Latina y en el mundo periférico hubo voces tempranas críticas del progreso. Porque lo que yo te estoy diciendo, en el siglo XX hubo voces en Europa que criticaron la idea de progreso. Uno de los más conocidos es Walter Benjamin, un filósofo alemán, marxista, heterodoxo, muy crítico a la izquierda positivista, la izquierda que creía en la idea de progreso, ¿no? Pero en América Latina y en el mundo periférico hubo voces tempranas que de alguna manera pusieron en tensión estas ideas de progreso, ¿no? Por ejemplo, en América Latina y en el mundo periférico hubo autores, ¿no?, que plantearon, bueno, lecturas críticas al devenir eurocéntrico, donde nadie que no sea Europa aportó algo al avance de la historia. Por ejemplo, hay un autor haitiano que ya en su momento mencioné, se llama Jean-Louis Bastey, que justamente discute y intenta descolonizar el relato del progreso que hace Occidente. Pero, sin duda, la figura que más radicalmente critica la idea de progreso en América Latina es un autor que ya hemos hablado un par de veces acá, que se llama Francisco Bilbao, del cual, yo he publicado ahora una compilación de textos de él. Y Francisco Bilbao, en 1857, con Marx vivo y Marx participando de este discurso súper de progreso, plantea una crítica feroz a la idea de progreso. Y no solamente plantea una crítica feroz a la idea de progreso, mostrando todo esto que yo vengo diciendo, que en realidad lo dice él hace muchos años, no solamente una crítica feroz a la idea de progreso, sino que hace algo fantástico, Pablo, mucho más radical que Benjamin o que otros autores europeos, lo hace desde el sur, mostrando que la idea de progreso legitima el colonialismo, legitima el tráfico esclavista, legitima la conquista de América, y proponiendo para América Latina una filosofía de la historia de la libertad. ¿Qué quiere decir eso? Vernos a nosotros como agentes de una historia distinta, una historia no que está intentando alcanzar a Europa o a Estados Unidos, sino una historia distinta, donde nosotros somos agentes de esa historia, y donde incluso tal vez el pasado no necesariamente es peor que el presente o el futuro, ¿no? Entonces me parece que ahí en América Latina, y no solamente en América Latina, porque esto también pasó, por ejemplo, en África, ¿no? En África la legitimación de la conquista fue: les traemos la civilización, les traemos todo esto que venimos diciendo, les traemos el progreso y, por ejemplo, les traemos la democracia. Y hay muchos autores africanos que han dicho: no, antes de la conquista había democracia que después. Entonces eso no fue un progreso, fue algo mucho peor. O, por ejemplo, se habla sobre el patriarcado en América Latina, ¿no? Hay muchas autoras que dicen, feministas, que dicen: no, en realidad el patriarcado anterior, si había un patriarcado de baja intensidad, ¿no? Dora Barranco, Rita Segato, Chuberkis Espinosa, Miñoso Espinosa, son autoras feministas, hoy por hoy críticas, que plantean que de ninguna manera se puede ver como un progreso la conquista. Bueno, esto sigue teniendo mucha vigencia y me parece que es muy importante, porque tenemos, por ejemplo, presidentes como Milei, ¿no?, que siguen pensando en la idea de sacrificarnos para progresar y entendiendo el progreso solamente como el camino llevado adelante por las potencias noratlánticas.
2: 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De la historia y la filosofía, volvemos a la literatura. Nuestro libro latinoamericano, Los Recuerdos del Porvenir, de Elena Garro, pasaje número 35.
1: La habitación se comunicaba con el cuarto de doña Matilde, su mujer. De joven, doña Matilde fue alegre y turbulenta. No se pareció a su hermano Martín. Los años de casada, el silencio y la soledad de su casa hicieron de ella una vieja risueña y apacible. Perdió la facilidad para tratar a las gentes y una timidez casi adolescente la hacía enrojecer y reír cada vez que se encontraba frente a extraños.

bestias fueron las hordas hitleristas, como bestias son los norteamericanos hoy, como bestias son los paracaidistas belgas, como bestias fueron los imperialistas franceses en Argelia. Porque es la naturaleza del imperialismo la que bestializa a los hombres, la que la convierte en fieras sedientas de sangre que están dispuestas a degollar, a asesinar, a destruir hasta la última imagen de un revolucionario, de un partidario de un régimen que haya caído bajo su bota o que luche por su libertad. Y la estatua que recuerda a Lumumba, hoy destruida pero mañana reconstruida, nos recuerda también en la historia trágica de ese mártir de la revolución del mundo, que no se puede confiar en el imperialismo, pero ni tantito.

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1: Boa noite.
2: Boa noite. ¿Todo bien?
3: Momento para el cine latinoamericano. Seguimos abriendo el mapa del continente. Nos guía Paloma Carreira Griot con la brújula de las pantallas. Adelante, Palis.
4: Hola, Pablo. Hola a todas las audiencias de Al Carajo en todo el continente. Nos vamos para Brasil con la película Retratos Fantasma.
1: ¿Y usted trabaja con qué?
2: Yo trabajo con cinema.
1: ¿Cinema?
2: Ah.
4: Este documental de Clever Mendoza Filho, del año 2023, es un viaje multidimensional a través del tiempo, el sonido, la arquitectura y el cine. Está ambientado en el paisaje urbano de Recife, que es un territorio histórico y humano que fue examinado desde esta película a través de las grandes salas de cine que sirvieron como espacios de convivencia durante el siglo XX.
1: ¿Seu ya fez novela?
2: No, no fiz novela, no.
1: ¿Seu ator, eh? ¿Quer tirar una foto después, no?
4: Su director, Clever Mendoza Filho, nos va a llevar a este viaje donde empieza a mirar hacia atrás para indagar en su pasado y volver a los lugares de su infancia. También va a revisar archivos familiares y, entre medio de esto, escuchar nuevamente algunas voces para retomar una historia que también es colectiva e íntima sobre el cine, la familia y especialmente esta ciudad de Recife, donde él mismo comenzó su carrera y que fue el escenario de sus películas Sonidos Vecinos, Acuarios y Bacraus.
5: La ciudad se transforma a cada año, eso es cierto. Un cinema puede ser un espacio de gentilezas. O cinema como uma igreja. Cinemas que morreram e que voltaram como templos.
6: Filmes de ficção são os melhores documentários.
4: En este viaje no nos vamos a encontrar solamente con lo interior y personal de este director, sino que también vamos a ver lo que fue para él su primera locación, su casa, donde empezó a grabar sus primeras películas muy joven. Vamos a ver material de archivo de eso. Y también vamos a ver lo que es la cultura del país, la cultura de Brasil, por medio de materiales de archivo, de fragmentos de noticieros, incluso de grabaciones y fotos propias del director y otras muy hogareñas. Y con todo este material va a empezar a mapear los cambios arquitectónicos de su barrio y los cambios culturales, pero especialmente va a hacer mucho foco en los cines donde él mismo cultivó su pasión por las películas.
7: El foco de esa cámara está cero, ¿no?
5: Eu amo o centro do Recife. Tem um clima de quem foi abandonado sem grandes explicações.
4: Retratos Fantasma es este documental desde Brasil del director Clever Mendoza Filho. Lo pueden encontrar en las diferentes plataformas.
1: Cinema é massa.
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3: En Colombia, informe sobre violencia hacia las diversidades sexuales, presentado por la organización Caribe Afirmativo, que releva que durante todo el 2025 fueron asesinadas 270 personas LGBTIQ+, promediando una muerte cada 32 horas. A través de la agencia presente,

0: Presentes, agenciapresentes.org, que publica y analiza estos datos. Reproducimos el testimonio de Wilson Castañeda Castro, director de Caribe Afirmativo, que se encarga de relevar estas estadísticas para convertirlas en denuncia.
1: El informe Un sistema que falla, prejuicio, violencia e impunidad contra las personas LGBTIQ+ en Colombia hace referencia al seguimiento y monitoreo que Caribe Afirmativo hace sobre la situación de los derechos de las personas sexogénero diversas en el país. Lo hacemos de manera constante año tras año. Luego de triangular y verificar la información con las autoridades competentes y de analizar las causas de la violencia, pues emitimos este informe que se hace para denunciar la impunidad, para construir memoria y para hacer un llamado a la construcción de políticas públicas. Básicamente, este informe tiene 6 llamados de atención específico. El primero tiene que ver con un altísimo nivel de casos de violencia intrafamiliar en el país, una violencia que da cuenta de que los hogares, la casa y las relaciones familiares no suelen ser espacios, o no en todos los casos son espacios seguros para las personas LGBTIQ+, y que efectivamente en esos casos de violencia intrafamiliar, que fueron en total en el año 2025 1.531 casos en todo el país, da cuenta en algunas ocasiones de agresiones cometidas por padres, madres, tíos, abuelos, abuelas, tutores, y en otro caso de compañeros y compañeras permanentes. En segundo lugar, llamamos la atención sobre los casos de violencia sexual presentados en el año 2025, que en total el país sumó 628 casos de violencia sexual, donde las mayores afectadas fueron las mujeres lesbianas y las mujeres bisexuales, pero que además es un acto de violencia que no solo es repugnable, sino que está cargado de altísimo nivel de estigma, desprecio y discriminación a los cuerpos de las personas sexogénero diversas.
0: Wilson Castañeda Castro, director de la organización Caribe Afirmativo, y la situación en Colombia. Un crecimiento de muertes de personas LGTBIQ+, entre 2024 y 2025, y además la proliferación de amenazas, delitos sexuales, actos discriminatorios, casos de abuso y violencia policial, desaparición forzada, trata de personas y reclutamiento forzado para la explotación sexual. Castañeda Castro continúa presentando los números, alertando sobre el aumento de todas estas variables.
1: En tercer lugar, llamamos la atención del incremento que está teniendo en nuestro país las amenazas a las personas LGBT que asumen visiblemente su activismo o su pertenencia al colectivo sexogénero diverso. Para el año 2025, Caribe Afirmativo dio cuenta de más de 1.184 amenazas contra personas LGBTIQ+, amenazas que no son hechos aislados, sino que están relacionados con prácticas de control territorial por parte de actores estatales o no estatales que buscan regular la visibilidad de las personas LGBTIQ+, y que en ocasiones son antesalas de otros delitos más graves como los homicidios y feminicidios. En cuarto lugar, en el informe llamamos la atención de un delito que hemos visto en crecimiento, sobre todo de la pandemia para acá, que tiene que ver con la violencia digital. El mundo cada vez es más cibernético. El movimiento LGBT es un movimiento que se ha construido mucho desde el ciberespacio, y la violencia se ha trasladado al ciberespacio, y no estamos encontrando ni que los prestadores de servicios digitales, ni mucho menos el Estado, estén blindando estos espacios con mecanismos de seguridad que no pongan en riesgo la intimidad, pero que permitan también que las personas tengan una navegación segura en estos espacios a través de grupos de WhatsApp, de redes sociales, de plataformas de encuentro. Se están incrementando la llegada de prácticas violentas que ponen en riesgo la vida de las personas LGBTIQ+, y que terminan siendo un abrebocas a otro tipo de violencia que termina aniquilando sus vidas. En quinto lugar, el informe da cuenta de la altísima preocupación que tenemos con los casos de homicidio. En total, en el año 2025 en Colombia fueron asesinadas 270 personas LGBTIQ+, en cuyos casos se presume el prejuicio relacionado con su orientación sexual, identidad o expresión de género como hecho detonante. Ante estos casos de violencia que dan cuenta que en el país más o menos cada 32 horas hay un asesinato de personas LGBTIQ+, con altísima afectación a hombres gays y a mujeres trans, con altísimos niveles de sevicia y crueldad en los hechos que aniquilan la vida de las personas sexogénero diversas.
0: Por último, el informe sobre violencia contra personas LGBTIQ+, en Colombia, que recorremos en voz de Wilson Castañeda Castro, el director de Caribe Afirmativo, la organización que llevó adelante el relevamiento, plantea el reclamo al Estado en todos sus niveles para enfrentar la situación con políticas públicas. Si bien reconociendo al actual gobierno del presidente Gustavo Petro avances y compromisos, se deja claro la insuficiencia de esas proclamas oficiales frente a estas estadísticas de la realidad.
1: Finalmente, el informe da cuenta de un problema estructural que tenemos en Colombia, que lejos de superarlo estamos viendo un deterioro muy significativo y es la ausencia de respuesta estatal. El informe se llama El sistema falló, y es que pese a que el Estado colombiano, tanto en su Ministerio Público como en su gobierno, han asumido compromisos de tener mayores y mejores sistemas de información que permitan identificar estas violencias y que su identificación permita generar prácticas de investigación para poner fin a la impunidad y mecanismos de políticas públicas para prevenirlos, estamos viendo un altísimo desgaste en los sistemas de información, altísimos niveles de subregistro, altísimas prácticas de no rigurosidad con el manejo de la información que hacen que estemos casi solamente las organizaciones de la sociedad civil haciendo este ejercicio de documentación y que el Estado tenga una herramienta sólida que le permita, conociendo la realidad, poderla prevenir. Una violencia que se concentra mayoritariamente en nuestras grandes ciudades, como es el caso del departamento de Antioquia, cuya capital es Medellín, el departamento del Valle, cuya capital es Cali, y nuestra ciudad capital, que es Bogotá, pero que también se ha incrementado en los últimos años a corredores estratégicos del microtráfico y de grupos al margen de la ley que siguen delinquiendo en Colombia y que tiene que ver con su cercanía a lugares geográficamente estratégicos. Con este informe estamos buscando tres asuntos muy puntuales. Primero, hacer memoria de todas las personas que perdimos, que desaparecieron, que fueron violentadas, amenazadas y que el 2025 les generó un deterioro en su calidad de vida. En segundo lugar, este informe lo presentamos como un ejercicio de solicitud al Estado para que acelere los procesos de investigación y de otro lado, active acciones de prevención con mecanismos de política pública. Y en tercer lugar, lo presentamos en el marco del Día de la No Homofobia y la No Transfobia para hacer un llamado a la sociedad colombiana de que no sea indiferente frente a estas violencias y que exijamos que este país, que es un país que está construyendo la paz, garantice que ese paso hacia la paz también sea dignificar la vida de las personas LGBTIQ+.
0: Un sistema que falla, prejuicio, violencia e impunidad contra las personas LGBTIQ+, en Colombia, es el título y el contenido del informe que desarrollamos en voz de Wilson Castañeda Castro, director de Caribe Afirmativo, la organización que llevó adelante la investigación. Agradecemos y citamos el trabajo de la Agencia Presentes, agenciapresentes.org, a través de la cual compartimos esta información en nuestro programa Al Carajo, Noticias, Política y Cultura de América Latina y el Caribe.
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4: Por Dios, Ana. ¿Crees que los Olvera me hayan perdonado la risa que me dio la cara de su padre muerto? Sí, no te preocupes, ya lo olvidaron, contestaba su cuñada. Estoy tan arrepentida. Pero la señora, a pesar de su arrepentimiento, no podía recordar aquel rostro compungido de muerto vestido de negro, con corbata negra, con zapatos negros, sin echarse a reír. Hazme el favor, vestir de gala a un pobre difunto. La inesperada presencia de su marido acompañado del extranjero la turbó y le produjo una especie de vértigo momentáneo, como si toda su soledad y el orden acumulado durante años hubiera sido roto. «El joven es nuestro huésped por el tiempo que guste», anunció don Joaquín, ignorando el disgusto reflejado en los ojos de su mujer. Esta, después de cruzar las primeras palabras con el fuereño, olvidó su enojo. Estaba acostumbrada a ver llegar a su marido trayendo a toda suerte de animales. Por primera vez, recogía a un hombre. Fue a la cocina a anunciar a los criados que tenían un huésped, aunque, en verdad, le hubiera gustado decir «tenemos un animalito más». Después, acompañó a su marido y al extranjero al pabellón. Quería alejarlo de su intimidad. «Aquí, en Inglaterra, se sentirá usted más independiente», le dijo. El joven se presentó bajo el nombre de Felipe Hurtado y depositó su maletín sobre una mesita. La criada renovó el agua de la jarra, trajo pastillas de jabón francés y colocó toallas limpias en las repisas del baño. Durante la cena, la señora se quedó prendada de la sonrisa de su huésped. El joven se retiró a su pabellón. Una vez a solas, don Joaquín le contó a su mujer la escena ocurrida en el Hotel Jardín. Al pasar por los portales, don Pepe Ocampo se la había relatado. «Ya nos echamos al general de enemigo. Ese hombre no puede hacer todas las barbaridades que le vengan en gana, pero las hace», contestó ella risueñamente. Muy temprano el extranjero despertó sobresaltado. Una multitud de gatos cayó sobre su cama. Los dueños de la casa habían olvidado advertirle que, en el jardín de los animalitos, vivían cientos de ellos y que a esa hora, famélicos, bajaban por los tejados para dirigirse al lugar donde los criados colocaban las cazuelas con leche y los trozos de carne. Hurtado no sabía qué pasaba. Por su ventana abierta los gatos entraban y salían mientras una algarabía de patos avanzaba entre las piedras del jardín. También había ciervos, cabritos, perros y conejos. El extranjero no salía de su asombro. Lo invadió una mezcla de ternura e ironía. Se dio cuenta de que los animalitos eran recogidos, como él.
2: Elena Garro, Los recuerdos del porvenir.

Mavi Sosa en las lecturas y en las redes, Juan Francisco Martínez Pería en la columna de historia, Paloma Carreira Griot en el cine latinoamericano y quien habla, Pablo Daniel Obín en la producción y conducción de Al Carajo Radio, noticias, política y música de América Latina y el Caribe. Llegamos al cierre del episodio número 12 de este 2026, promediando la temporada. Seguimos en nuestro próximo capítulo recorriendo el continente. Créditos y agradecimientos para la Radio de las Madres de Plaza de Mayo de Buenos Aires, Argentina, desde donde producimos este contenido, que gira por medio centenar de radios de Argentina, de Bolivia, de Chile, de Uruguay y a través de nuestro canal de YouTube suena potencialmente en todo el planeta Tierra. Así que por esos medios nos seguimos encontrando. Nos vamos con esta, la de siempre, hasta siempre, hasta pronto, en realidad, a la brevedad. Nos reencontramos en el programa 13º de esta 17ª temporada. Será hasta entonces. 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

0: Hay hombres que luchan un día y son buenos. Hay otros que luchan un año y son mejores. Hay quienes luchan muchos años y son muy buenos. Pero hay los que luchan toda la vida. Esos son los imprescindibles. Bertolt Brecht.
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0: Los Beatles.
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0: a ustedes y cantarles, por supuesto, también canciones de bandidos.
1: De dos bandidos.
0: El primer bandido, porque, bueno, primero tenemos que aclarar, hay bandidos y bandidos. Es decir, hay hombres que su vida, digamos, la desenvuelven en el bandidaje por el bien de los demás, y hay otros bandidos que, bueno, son el mal de los demás. Este bandido fue un hombre que incluso pasó 40 días y 40 noches enterrado hasta la cintura en el agua, en un túnel subterráneo, para que no lo confiara. Logró salvar con vida, porque era un bandido que atraía mucho a los demás. Logró salvar con vida y posteriormente, ya en la superficie, bajo el sol asiático, oriental, luminoso y brumoso también de Vietnam, Ho Chi Minh logró la unidad de su país y conquistar una patria libre. A ese bandido, a Ho Chi Minh, a la libertad de Vietnam, por fin alcanzada, esta canción.

Esta guerra no es cosa del destino.

Soy Nahuel Porcel de Peralta, cantor, guitarrero, compositor de canciones, nacido en Cañada de Gómez, Santa Fe, Argentina, pero vivo en México hace más de 40 años, desde donde les estoy saludando, desde donde me estoy comunicando con

0: voces andantes, el derecho de vivir en paz. Qué frase tomada de esta canción de un grande, de nuestra canción latinoamericana, como lo fue y sigue siendo más allá de su ausencia, el gran Víctor Jara. En estos tiempos que corren, en esta América morena, en esta América mestiza, en esta América india, en este mestizaje, el derecho de vivir en paz significa algo demasiado grande. El derecho de vivir en paz significa tener un trabajo bien remunerado, significa tener una educación, una salud pública, un Estado presente, como lo han marcado muchos años la historia de nuestros países. El derecho de vivir en paz en esos tiempos en que la derecha ha ido tomando camino, ha ido tomando lugar, ha ido tomando poder, y el poder de lo económico, de los grandes capitales y los medios hegemónicos de comunicación nos han hecho llegar hasta estos tiempos, donde nadie se hace cargo de la miseria del mundo que han generado las grandes explotaciones, los grandes capitales, que son los nuevos golpes de Estado, por así decirlo. Yo tengo una canción que me grabó Mercedes Sosa, que es importante para mí, porque la grabó justo en el retorno a la democracia, después de la última dictadura cívico-militar eclesiástica en Argentina. Esa canción se llama Será posible el sur, con letra del poeta Jorge Bocanera, y Mercedes canta: será posible el sur, será posible tanta bala perdida al corazón del pueblo, tanta madre metida en la palabra loca y toda la memoria en una cárcel. Les quiero hacer llegar la versión de Mercedes, que como siempre Mercedes, canción que incorporaba a su repertorio, le daba una altura y una belleza que nos ha dejado marcado a muchos. Y de eso se trata, de tener memoria, de no olvidar de dónde venimos, para tener un poquito, mucho más claro, saber hacia dónde vamos. En estos tiempos, además, la paz es importantísima en la medida que acompañe a estas migraciones, tanto en América Latina como en el mundo, buscando buscando trabajo, buscando un techo. Y estos países europeos que se olvidan que nuestra América Latina ha cobijado a tantos después de la guerra, después de tantos tiempos muy difícil para ellos, se olvidan de estos territorios que han sido y son nuestros abuelos los que forjaron también nuestras tierras. Será posible el sur, será posible. Un abrazo grande.
1: Un, dos, tres.

0: Muito obrigado.
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2: Hola, queridos amigos de Voces Andantes, soy Víctor Heredia.
3: Con mucho cariño a todos los oyentes de Voces Andantes. Los abrazo desde el Perú, Susana Vaca.
4: Hola, soy Juan Falú. Me estoy dirigiendo a la audiencia de Voces Andantes.
5: Hola, soy João Cândido Portinari, fundador y director del proyecto Portinari, y vos hablo de Río de Janeiro, Brasil.
6: Querido Pablo y queridos oyentes del programa Voces Andantes, yo soy Tita Parra de Chile y quiero mandar un saludo muy grande a todos los auditores de este programa y a ti también, Pablo, por hacer posible esta conexión tan valiosa que, más allá de las conexiones online y digitales, se trata de una conexión amorosa con nuestros corazones.
7: Soy Gabino Palomares, los saludo desde la Ciudad de México.
8: Queridos amigos de Voces Andantes, les habla Cristina Fernández.
9: Desde Bolivia para todos ustedes, en especial a la audiencia de Voces Andantes, este gran esfuerzo de comunicación de la patria grande.
7: Voces Andantes, que es un proyecto muy importante para América Latina.
6: Estamos todos lejos, de alguna manera física, pero a través de este programa de música que tú dispones para todos nosotros y para todos los auditores de América Latina, para todas también estas otras radios que se conectan.
10: Soy Ali Manaure de la Fundación Ali Primera de Venezuela. Podrás escuchar a través de muchas radios de nuestro continente Voces Andantes, un programa nacido del corazón del Uruguay para todo nuestro continente. Un espacio abierto de par en par para la cultura, las artes y la resistencia.
11: Les saluda Paulina Espinosa desde El Salvador para Voces Andantes. Un abrazo especial para su gran audiencia desde esta tierra que vio nacer a Rutilio Grande y a Monseñor Romero.
12: Soy Jorge Culón del grupo Intillimani de Chile y bueno, un abrazo y siempre un saludo fraterno a todos los que siguen el programa Voces Andantes, programa fundamental en esta identidad compartida y siempre en resistencia.
13: Soy Manuel Monroy Chazarreta, cantautor, compositor, guitarrista. Un saludo desde Bolivia para todos ustedes, en especial a la audiencia de Voces Andantes.
14: Les habla Héctor Numa Moraes. Un saludo fraterno para la audiencia de Voces Andantes.
15: Soy Miguel Moravit, integrante del grupo Pueblo Nuevo del Ecuador.
16: Soy Lucho González, los saludo desde Buenos Aires.
15: Un saludo muy especial y efusivo para el programa Voces Andantes, que se transmite desde Montevideo, Uruguay, para toda América Latina.
17: Voces Andantes, sin duda alguna, es un abrazo de todo el continente a través de la poesía y la música de nuestra América.
18: Mi nombre es Reinaldo García Blanco, le estoy hablando desde Santiago de Cuba, Cuba, y les hago llegar un abrazo sonoro, abierto, solidario a todo el equipo que hace posible Voces Andantes.
19: Mi nombre es Ricardo Flecha, soy cantor del Paraguay. Quiero agradecer esta posibilidad que tenemos los artistas y los intelectuales de expresarnos, de contar las historias y de construir una Latinoamérica unida y un mundo mejor que es posible. Gracias a Voces Andantes.
16: Saludo muy especial a toda la audiencia de Voces Andantes, programa tan lindo y que nos une.
18: Ese espacio que es para crecer con las palabras y que tenemos el gusto de escuchar acá en Santiago de Cuba.
6: Estamos haciendo una comunión, un campo magnético musical maravilloso.
17: Soy Luis Enrique Mejía Godoy, cantautor nicaragüense, residiendo actualmente en Costa Rica.
20: Soy Tania Libertad.
21: A través del programa Voces Andantes, deseo hacer llegar un caluroso abrazo.
20: Quiero mandar desde la Ciudad de México un saludo muy cariñoso para todos los seguidores del programa Voces Andantes y también para Pablo Silveira.
21: Les habla César Junar, director del grupo Savia Nueva desde La Paz, Bolivia.
22: Les habla Ricardo Venegas, integrante del conjunto Quilapayún. Y desde aquí, desde Santiago de Chile, quisiera enviar un saludo muy afectuoso a toda la audiencia del programa Voces Andantes, que se hace desde Montevideo, Uruguay, para toda Latinoamérica.
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Desde Santiago de Chile, para voces andantes, el derecho de vivir en paz y para todas y todos los oyentes latinoamericanos.

Soy Tuco, fotógrafo independiente y en estado de rebeldía. Bajo el golpe brutal del agua y el avance implacable de la represión, un grupo de manifestantes se arrodilla sin rendirse. Sus cuerpos se protegen unos a otros mientras una bandera chilena resiste en medio del caos, convertida en símbolo de dignidad y esperanza. La escena retrata la tensión eterna entre el derecho de vivir en paz y la violencia ejercida por el Estado cuando intenta silenciar las voces que exigen justicia social. Las pancartas improvisadas, empapadas y firmes, hablan de un pueblo que no abandona la convicción de que otra realidad es posible. El chorro del carro lanzaaguas no solo busca dispersar cuerpos, intenta quebrar voluntades, borrar el grito colectivo de quienes luchan por igualdad, derechos y memorias. Sin embargo, la imagen demuestra lo contrario. En medio de la represión nace también la solidaridad, la resistencia y la fuerza de la organización popular. Esta fotografía captura un instante donde la fragilidad humana y la valentía conviven. Cada persona cubierta por el agua representa a quienes entienden que la lucha social no surge del odio, sino de la necesidad profunda de transformar las injusticias que atraviesan la vida cotidiana. La represión aparece aquí como el rostro del miedo que tiene el poder frente a un pueblo que decide no callar. En medio del humo, el barro y la violencia, permanece viva una idea simple pero poderosa: el derecho de vivir en paz y con dignidad. Abrazos para todos y todas.

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Buenas tardes, soy Noel Pérez García y les saludo desde Santiago de Cuba. Un abrazo grande a todos los oyentes de Voces Andantes. Quiero compartirles esta tarde el poema Se han marchado.

Hola, gente amiga de Voces Andantes, espero que anden bien. Les hablo desde la calle Valentín Gómez en el Prado de Montevideo, Uruguay. Y bueno, ¿qué decir con respecto al derecho de vivir en paz? Yo creo que para vivir en paz es necesario tener muy buena memoria. Y precisamente les quiero recomendar una canción que grabé hace un poco tiempo, unos añitos. La canción de mi autoría que se llama Del olvido y la niebla. Yo toco la guitarra y la argentina Emilia Siede pone la voz. Así que espero que la disfruten, les mando un gran abrazo y siempre digo lo mismo, para vivir en paz hay que saber neutralizar a las personas que quieren lo contrario, es decir, vivir en guerra. Un abrazo para todos.

0: desde el este de la República Oriental del Uruguay, al borde del Océano Atlántico, desde La Paloma, les habla Mariela Huelmo Guerra, poeta, narradora, performer. Es un placer y un honor compartir este programa, Voces Andantes, el derecho de vivir en paz. Voy a compartir con ustedes un poema que escribí hace varios años ya, pero que lamentablemente continúa teniendo vigencia. La paz es violada de múltiples formas. Generalmente, cuando decimos paz, pensamos en la ausencia de guerra, de conflicto bélico, de enfrentamiento armado, pero hay muchas otras formas de violentar la paz, de quebrar la paz. Y este texto que quiero compartir reflexiona sobre eso. Lo escribí en un ómnibus en Montevideo, haciendo un largo recorrido por esa ciudad querida y hermosa, ciudad de poetas, de cantores, ciudad de músicos, de artistas, ciudad de soñadores. Mientras recorría esa ciudad, como les contaba, miraba a través de la ventanilla del ómnibus y veía cuadra tras cuadra gente en situación de calle. Y aparte del dolor, de la impotencia que sentí, me enojé, sentí mucha rabia y entonces nació este texto. Vengo a parir, sí, a parir, he dicho. Verbos, espadas, silencios. Parir. Herejías, molestias, incomodidad, sauces oscuros como cipreses, llovizna amarga, huraños frutos, parir sombras, blasfemias, escaleras, ombligos, recibos, nueces vacías, almendras tristes, parir agua inútil, amarillos fingidos, sonidos huecos, imbecilidades que te golpeen. Que me golpeen el rostro, que nos den una buena patada en medio del orto, parir bastones quebrados, pétalos ásperos, árboles ralos, pájaros moribundos, parir fuegos, escupitajos, nubes ácidas, viento sucio, pan viejo, caballos rengos. Rosas pestilentes. Parir, he dicho, parirme, parirte, a ver si al fin, asqueados de tanta porquería, vomitamos verdad, engendramos maná, decimos, basta.
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11: 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Esta vez juegan por la Copa y gritar campeón. 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
1: El camino nunca tuvo fin.
2: Por eso siempre nos llamó.
1: El camino pide un fin.
2: Por eso se lo damos.
1: Somos el fin.
2: Por eso estamos en el camino.
1: Poco importa lo que pase antes del fin.
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1: de mañana. Ramiro Prost.

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0: por más juicios y castigo para todos los genocidas militares y civiles que siguen caminando por nuestras calles.
1: Algunas veces mejor no preguntar, por una vez que algo sale bien. Si todo empieza y todo tiene un final, hay que pensar que la tristeza también se va, se va.